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0: los aplausos para Corazón Cerrado.
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0: 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Escucha bien lo que te voy a decir. Tenemos dos notas, dos buenísimas, positivas, recontra. La clasificación de Perú a las qualificators de la Copa Davis para el próximo año, luego del triunfo ante Paraguay. Y hay una actuación de un peruanito, y no estoy siendo despectivo, porque tiene 11 años este bandido. 11 años tiene, se llama Pacífico Sarmiento. Ha campeonado en Austria en un circuito natural peligrosísimo, con 11 años, y anda a ver cómo salta la montaña. Es un capo en el downhill, la verdad es que el chiquillo. Vamos con la nota, porque mira, ¿sabes qué? Desde el comienzo, Shaunie, vamos a cambiar el tono, vamos a poner un poquitito de dulce a esto. Mira lo que hace. Sí. Y vean ustedes desde el comienzo la forma y velocidad en que toma las curvas. ¿Ah? Es un perito en la materia, va adelante, va en la punta, porque para eso debe haber entrenado muchísimo tiempo. He intentado comunicarme con él ayer en horas de la noche, pero por el cambio horario entiendo que no hemos podido coincidir. Ojalá que lo podamos tener hoy en Campeonísimo. Pero escuchen bien, porque esto se ha desarrollado, ¿ok?, en Schwarzmich, en Austria. Y Pacífico Sarmiento Montero, de 10 años, yo pensé que tenía 11, se ha coronado campeón de la categoría Boys Sub-11 en el International Rockies Championship, representando a Bike Shop Lima. Obtuvo el título en una competencia que reunió a más de 330 jóvenes corredores de 31 países. El campeonato abarca la sub-11 y la sub-17. Pero la victoria de Pacífico en Schaltming se suma a la que ya consiguió en julio en el Rockies Cup de Salbach, también en Austria. Pero hay una imagen en la que está en una zona, no sé si habré elegido esa, en una zona en que pasa por el costado de un precipicio. Y hay otra en que ya muy agrandado, Pacífico Sarmiento se toca con las dos palmas de la mano en pleno brinco a la sentadera. Si podemos, se toca la sentadera, o sea, canchero. Además, pero ahí va adelante de todos, vean ustedes, y hay un brinco que se salta, que aparece en una, ¿cómo le dicen? En una montaña. En un salto, en un brinco, de altura se nota. Y es más, hay una acción en la que él pasa. Mira, el que va atrás, mira, él pasa por el costadito para evitar el salto. Y el otro, mira cómo brinca, vuela, como si fuera con una naturalidad. 10 años tiene. Y se juega la. Porque se juega la vida. Porque hay unos precipicios. Ahí se toca la sentadera. Se toca. Hay unas bajadas rocosas peligrosísimas. Es decir, la verdad, me he quedado primero muy contento, muy feliz de que este chiquitín Pacífico Sarmiento Montero haya obtenido esto para hacer un hipo en la información. Ahora nos vamos con lo que pasó. ¡Chimpum! Escúchame, Shaunie, Michael, deben estar felices. Mi compadre Cachetada no ha dormido 2 días. Jorge Espejo sigue en México. Se ha dado un boleto por el empate. Puchungo Yáñez nunca cerró Puchungo Resto Bar. ¿Ah? Me dijo empate, me dice Quique, no hay nada que hacer. Grande. Quique, ya, la próxima. Ya, yo soy el financista. Y vamos a media, ¿está bien?
1: Te dije.
0: Ok, ya, listo. Escúchame, qué partidito el que jugó Sport Boys del Callao. Porque una cosa es obtener un resultado ya esporádico, pero este resultado arriba, yo lo vi, no voy a decir imposible, pero muy difícil. Lo van a tocar de lado a lado, le van a encajar uno en los primeros minutos, si no, este Boys recibe la primera conquista, o sea, gol para Melgar de Arequipa a los 41. Demoró Vidales y Melgar 41 minutos, vuelve Leoncito. Y celebra Melgar, ¿por qué? Porque Melgar se ponía ahí, Quique. Pasaba a primer lugar. No, ya no podía pasar a primer lugar porque ya Garcilaso había jugado. Pero se colocaba a tiro de piedra. Y acá Vidales resuelve muy bien, no llega Oslin Mora a ese cierre. Por un pelito, ¿eh? Era la salvada del año también la de Oslin Mora. Y viene una jugada frontal para Sport Boys del Callao, en la que hay una muy buena combinación y Herustes le termina tocando, elevando la pelota a este Da Campo que bajó la pelota. Escúchame, no es fácil bajar una pelota así. Y bajar es un término que se le escuché a mi viejo. Porque yo conocía como empalmar. Pero empalmar es cuando tú agarras la pelota de costado. Pero cuando tú la agarras, que viene bajando así, por debajo de tu cabeza al pie, así de manera directa, ¿ok? Y le pegas con la parte central del empeine y va rastrón, eso es bajar. Mira, ve. ¡Juá! ¿Ah? Bien ejecutado. Da Campo se llama. O Da Campo. Es un muy bueno. A mí me habían hablado de él. No, el 8. Lo que pasa es que él estuvo ausente, no sé si por tema de lesión o suspensión, la última fecha que fue tan notoria. Extraordinario empate. Mi León se lesionó en un momento. Y lo quisieron trabajar desde el piso a León, Quique. Lo quisieron atarantar. Y León dijo, ¿qué? ¿What? Vamos con esa nota, mi querida Shawnee Max, por favor. La de Zambrano. Está en el pide cambio, le dice el árbitro, no, he pedido mi cambio porque no puedo más. Sentí una contractura atrás y algo le dicen de la banca de suplentes y va a pechar el León, pero el León no se puede quedar callado, ¿no? Y Cueva dice, están insultando a mi León, dice desde la tribuna. Están gritándole de todo, están cometiendo racismo. Bueno, no sé qué le pueden haber dicho a León para calificarlo de racismo. Y Orsán, muy vivo, Orsán, el más veterano de Melgar, lo abraza y le dice, ya, compadrito, sí, ya. Y el León también va, no es Gil, tampoco es León, no. Es como cuando el León lo rodea en la hiena y dice, ¿qué? A uno muerdo. Y después cuando ya puedes correr, corre, ¿no? Porque ahí está uno contra uno. Ah, y de pronto viene un segundo, un tercero, y hay mancha. Y Orsán le dice, lo abraza y León vivo también. León, porque León es el que lo abraza, Orsán. Y ahí vamos, sácame de acá. Ay. Si no le ponemos dulce a esto, mi querido Quique, ¿qué hacemos, por favor? ¿Cómo está el pollito? Ya para morir, ya. Entonces vamos con los otros partidos luego. Y vamos con el triunfo. Ya, ok, vamos con el partido de Cristal. Porque tenemos goles sin repetición o con repetición. El primero de Sporting Cristal es de Lutiger de cabeza. Luego viene Iberico, descuenta Fernández y al final Hoyos anota el tercer gol. Con este 3-1, Sporting Cristal supera a Atlético Grau y ha crecido y ha subido en la tabla de colocaciones. La tabla. ¡Atención, Cusco! Bueno, al pedacito decirlo, no tenemos cómo decir, 22 puntazos como cachito. Universitario 20-2. Cristal a 3. En tercer lugar, Alianza Atlético también a 3. Huancayo, mira, Huancayo con 4 partidos seguidos se ha metido en el pleito. Estaba último, penúltimo estaba Huancayo. Juan Pablo, no. Escúchame, yo creo que lo que quiere Agustín Lozano es que cuando llegue el Papa acá, puntero, y diga, Juan Pablo, amigo, El Perú está contigo, va a decir León 14. Melgar séptimo, se cayó Melgar con el empate. ¡Voy! ¡Chivo! Octavo. Cusco. Boys estaba en cuarto lugar, ha caído a octavo por el empate. Cusco 18 y Alianza décimo, ha subido un puntito nomás Alianza con el triunfo. Y más atrás, bueno, ya vienen los últimos UTC, Cajamarca, etcétera, etcétera, etcétera. Y en el tenis, para terminar y luego regresar con ustedes, fue vital el triunfo de Juan Pablo Varillas. En lo que significó el 3-2 para Perú, que parecía que se le iba de las manos una clasificación que ya estaba cantada, porque hubo estadio yendo en la primera fecha, dos se le dijeron, ya estamos adentro, ¿para qué vamos a ir? Y se puso difícil el asunto. Y claro que sí. Y Perú tuvo que sacar adelante un resultado que se le había complicado. Y de esta forma, Juan Pablo Varillas vence a Hernando Escurra en 1:25 por 6-2 y 6-4 y consiguió el quinto punto. Perú se puso 2-0 ante Paraguay y después se igualó el asunto. Al final, con este triunfo, clasifica a las qualifiers de 2027 de la Copa Davis. Quiere decir que el próximo año ya entra en otra onda, en otra posición Perú. Y ahí Lucho Horna agradece, por supuesto, sabe Juan Pablo lo que ha conseguido. El siguiente, porque ojo, Buse perdió y se puso en riesgo con esa caída, la presencia para las qualifiers. Bueno, viene Philly Butters. And River de Nera, su equipo ha ganado por 1-0, o sea, su equipo de Liverpool. Le tengo que dar de alguna manera aliento a. ¿Cómo dijo? ¡Oh! Dijo. ¡Fui! Escúchame, el Betito Carranza dijo, ¿no? ¿Y quién más? Y Capa. Nada más, que se paren en la puerta del camarín. Yo creo que Philip, que por falta de presupuesto, no le compraron los pasajes. Viene Philip Butter para tratar de defender y levantar de alguna manera a los muchachos universitarios y deportes que han perdido el primer lugar.
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¿qué tal? Buenos días. Son 6:49, es decir, 6:50. Gracias a todos ustedes por estar ahí, tanto en el Facebook de PBO como en el canal de YouTube de PBO. Un gran abrazo a todos los que nos están viendo. Ya saben que las redes sociales de @PhilipPattersPerú están a su disposición. Ahí está el QR en la parte superior de la pantalla. Ahí hay contenido algo diferenciado a lo que nosotros decimos acá. Y de otros temas que a veces se quedan en el tintero. Hay otros temas que no están en la agenda diaria, de repente, pero ahí se tocan en @PhilipPattersPerú. Ya son 6:50, les agradecemos su sintonía en Movistar, en cualquiera de sus vertientes, canal 35 o 735 del Movistar HD. En Claro estamos a nivel nacional, 515 del Claro HD, Standard Definition 23 y 18 a nivel nacional, en 276 cableras. También ha escuchado bien, 276 cableras a nivel nacional, gracias a la magia de la vía satélite. En Moquegua nos ven en Cable Club, en Tacna, en

0: RCA. 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Gracias a todos ustedes. Siendo las 6:51, esta es la crónica de la semana pasada.
1: La tercera semana de septiembre de 2026 en el Perú ha estado marcada por ajustes ministeriales, la antesala de las elecciones regionales y una profunda conmoción social por un grave caso de violencia escolar.
2: Esto es el resultado de varios años de las cosas que se están ocurriendo en el colegio y en la dirección de la Marina no ha hablado con los papás. Temas de drogas, temas de armas, temas de agresiones físicas, violencia. Violencia contra los profesores, intentos de violación que ya han habido, o no, o no sabemos lo que pasó en algunos con los que dicen, ¿no? Viajes de promoción, o no pasó.
1: En el ámbito gubernamental, la semana estuvo definida por recambios y preparativos diplomáticos. Rafael Rey presentó su renuncia a la cartera del Ministerio de Transportes y Comunicaciones, alegando motivos de salud, lo que forzó al Ejecutivo a tomar juramento rápido a su sucesor.
3: Lo que pasa es que uno tiene que reconocer sus limitaciones. Cuando las tensiones, como en este caso, empiezan a afectar la salud, uno tiene que tomar una decisión. Yo ya había conversado con la presidente hace unas semanas y con el presidente del Consejo de Ministros, porque la verdad que yo he tenido un infarto cerebral hace años y fibrilación auricular, que es un asunto del corazón. Y las tensiones originan a veces consecuencias que quiero evitarlo.
1: Paralelamente se oficializó la autorización legislativa para que la presidenta Keiko Fujimori abandone el país a fin de participar en la Asamblea General de la ONU.
4: Han votado a favor 34 señores senadores, 2 en contra, 3 abstenciones. Señores senadores de la República, ha sido aprobado el proyecto de resolución legislativa que autoriza a la señora presidenta de la República a salir del territorio nacional del 21 al 25 de septiembre de 2026.
1: Otra decisión que generó repercusiones políticas fue el nombramiento de la ex ministra Zulema Tomás como nueva presidenta ejecutiva de Salud.
5: En mi primera semana como presidenta ejecutiva de Salud, junto al ministro Juan Chepú, impulsamos nuestra primera medida de humanización. Mediante una resolución ministerial, logramos autorizar que nuestros pacientes hospitalizados puedan estar acompañados las 24 horas del día.
1: El trajín político pasó a un segundo plano cuando salió a la luz pública una noticia que estremeció al sector educativo. El martes 15 de septiembre, un estudiante de 16 años del prestigioso Liceo Naval Almirante 15 en San Borja habría sido víctima de una agresión sexual perpetrada por sus propios compañeros.
6: Entre dos alumnos lo agarran a mi sobrino de la mano y lo voltean. Y entre los demás, porque ya no pudo visualizar quiénes lo agarraron de las piernas para poder, ¿no?, tenerlo inmovilizado y poderle hacer el daño que le han causado.
1: El ataque se habría producido en el interior de un bus escolar, mientras los alumnos eran trasladados a una actividad deportiva. Tras la denuncia, las autoridades retuvieron inicialmente a 10 menores. Al cierre de la semana, el Poder Judicial dictó 4 meses de prisión preventiva contra 6 de los 10 estudiantes retenidos inicialmente, quienes pasarían a Maranguita. El caso desnudó una crisis mayor en las aulas. Las cifras de la plataforma Sí Se Ve son alarmantes. Solo en lo que va del 2026 se han registrado más de 11.700 reportes de violencia escolar, de los cuales más de 2.000 corresponden a violencia sexual.
0: Son de 6:56, 5 para las 7. A ver, todo lo que está pasando ha generado un clima de desasosiego en la sociedad, porque la sociología existe como ciencia social, porque las sociedades se podría decir que tienen sentimientos, idiosincrasia. Obviamente, no todo el mundo siente igual, ni todo el mundo piensa igual, pero hay cosas que sí impactan. Como ha impactado el asesinato.

asesinato de estas cuatro personas acompañantes de este James Lara y su secuestro, su mutis, lo del papá, lo de los pulpos. Y como yo siempre les digo, el Perú es el país de las noticias y la mala tapa a la pésima y la peor a la otra peor. Entonces, como que eso ha quedado de lado frente a esta desgracia que ha pasado en el colegio del Liceo Naval, que es un colegio que ya tenía antecedentes, que había aligerado de manera irresponsable a la directora, que ya no es la directora. Hasta el momento se han quedado callados, no ha dicho nada ni ellos ni la Marina de Guerra del Perú desde una manera oficial. ¿Qué pasó con todos los casos que esta señora dejaba tirado? ¿Cuál es el barajo? ¿Que no los puedes suspender? ¿Que no los puedes votar? Yo no me creo el cuento de que no los puedes suspender. Por supuesto que los puedes suspender. No solamente puedes suspender a un alumno por mala conducta, sino que puedes llamar a los papás y le puedes decir, ¿sabe qué, señor? Es mejor que saque su hijo de este colegio y lo ponga en terapia porque son abusivos. Y nosotros hemos tratado de hacer todo lo que tenemos que hacer, pero no se sabe comportar. Y se lo dices al papá. Y se lo pones por escrito al papá. Y con eso salvas tu responsabilidad si el papá, necio, dice, no quiero que voten a mi hijo. Bueno, señor, voy a agradecer que responda esto por escrito, que usted sea responsable de lo que hace su hijo. De repente, porque yo no tengo una esfera de estas que usan los vagos para ver el futuro, se hubiera podido aminorar o inclusive parar esta desgracia que ha sucedido con este chico. Pero la gente está muy molesta por los tratos privilegiados, digo esto entre comillas, que se le ha dado a los 10 detenidos, después 4 que se han ido, no sabemos hasta el momento y no sé por qué lo ocultan el nombre del chofer, del profesor, del auxiliar. No vieron nada, no escucharon nada. Nadie, pues, en su sano juicio va a decir, ya no vieron, no escucharon un acto de esta naturaleza. Salvo, claro, que a la hora de la descripción de los hechos, cosa que me parece a mí asquerosa, pues, ¿no? Porque ponerte a conseguir el atestado, cosa que sí se puede hacer, y comenzar a dar los detalles de una cuestión, me pongo a pensar en la víctima, ¿no? Obviamente los detalles, ¿a quién le va a interesar? Al fiscal, al juez. Pero la opinión pública quiere saber cómo, en qué, en un minuto o en dos minutos, le bajan el pantalón y le meten un palo en el ano a un niño. O sea, un minuto, dos minutos, ¿qué? Y los otros 4 no hicieron nada, y que eran los 6, ahora los 6 están en Maranguita, ¿qué les va a pasar?

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15: Pero a APP justo le han pasado la bala cerca, en sentido directo, cuando ha pasado el crimen de las chicas que se dedicaban a la prostitución en el Congreso, porque estaba metido ahí en PP, ¿se dan cuenta, no? Entonces, todo esto genera en la colectividad un sentimiento de inseguridad. No inseguridad ciudadana, inseguridad. ¿Qué está pasando? Todo el mundo especula. La gente dice, ya no quiero llevar a mi hijo al colegio, ya no quiero que mi hijo vaya en la movilidad, ya no confío en la movilidad, ya no confío en el cura, ya no confío en la monja, ya no confío en la directora. Todas las asociaciones de padres de familia deberían comenzar a tener reuniones para encarar este tema. Porque el tema de la violencia, del sicariato, del pandillaje, del abuso, del bullying, todo eso comienza en la casa. Comienza en la casa. Todo el mundo dice, no, que sí, que la demuna, que el alcalde. Todo eso comienza. Si tienes hijos por tener y después no tienes cómo mantenerlos, le echas la culpa a la empresa que no me paga lo suficiente para mantener a mi hijo. Ah, ya, y te has metido a tener tres más. No, es que es el otro con mi otro compromiso, de hombres y mujeres, ¿ah? Y te metes a tener otro hijo más y otro hijo más. Y el papá es irresponsable con uno y la mamá tiene uno y claro, ya tiene dos y la mamá abandonada tiene que salir a trabajar desde el amanecer para sostener económicamente, para sostener, darle de comer a sus hijos. Esto se hace duras penas, entonces ya tampoco lo puedes criar bien porque no tienes tiempo y estás conflictuada porque tú estás mal de plata, porque ella está mal de plata, porque la familia tiene una crisis, porque es una familia disconexa, disociada, y ahí comienza una y otra vez, y va a la calle y encuentra el líder, va a las redes, porque ahora todos los chibolos, los niños. O sea, cuando mi hija tiene 15 años, le compramos un teléfono, tenía 12, fue una discusión en la casa, ahora nadie discute, todos los niños de 12 años tienen. Y era si iba a tener media hora o una hora de redes, ahora se duerme con las redes en la mano. Y están con el entorno de los amigos, del colegio, de la movilidad, del barrio, de las redes. Y el papá y la mamá están desesperados por mantenerlos y por trabajar. Y por pagar la luz, a pagar el agua, pagar el colegio, pagar la movilidad o cuando va al colegio. Y esto es un círculo que no para nunca. Y te estoy hablando de los que tienen que ir al colegio, de otros que ni estudian, ni trabajan, ni quieren hacer ninguna de las cosas. Y los papás se hartan y dicen, bueno, ya, pues ya que ya tú has elegido. Y le dicen, tú has elegido tu vida a un moscoso de 14, 15 años que se va a la calle, a una chica que se va a la calle. Este es un problema social, pero que parte de la familia. La familia no es Keiko, la familia no es Chan, la directora del colegio no es evidentemente tu familia, porque la directora, ¿sabes qué? Ah, ya, pues que vea a los papás. Así tal cual. Y ahora en las redes pululan personajes como la China Polo, que no se apellida, yo ni sabía cómo se llamaba, que hablan y dicen y denuncian, no, porque ella estaba investigando y la señora tiraba nombres y coyuntura, entonces ahora pues la puede haber matado quien sea. Pero el hecho es que la han matado. El hecho es que hay alguien dispuesto a que por 500, 600, 800, 1000 soles matara a alguien. Y eso no pasaba antes y pasa ahora. Ese sicario ha sido hijo de una familia desgraciada. No es un chico bueno el que estaba jugando con un palo y se lo mete a otro muchacho. No, eso no es un chico bueno. Es un chico malvado. Es un chico miserable, es un maldito. Peor aún cuando nos enteramos que después todos juntos se van a comer chifa. O sea, lo tomaban como algo normal. Allá vamos a comer chifa. Después de haber cometido un crimen. Y sale un papá, el tal Betoque, y dice, no, estaban jugando, son chicos buenos. Claro, porque presuntamente su hijo no es uno de los que están detenidos. ¿Sabes, Quique, si Marco Loré de Mola confirmó o desmintió si su hijo es uno de los detenidos? Pues yo presumo que sí es uno de los detenidos. Si no, Marco hubiera salido a decir, comunicado, mi hijo está en mi casa sano y salvo. Entonces, todo esto parte de la familia. Parte de la familia. Seas muy pobre, seas muy rico, seas de clase media. No es un tema que eres blanquito o eres marrón. Esto le pasa en todos lados. De arriba para abajo. 1.200 denuncias. 77 violaciones de acoso sexual, 87, los números se me pierden. Pero eso no debe ser ni la décima parte. Ni la décima parte. Entonces, todo esto genera un clima en la sociedad de que las cosas no van bien. Y bueno, después en las encuestas a Keiko le va mal, porque entre otras cosas la gente quiere responsabilizar a la presidenta de todo. No hay orden, pues, ¿sabes? Que ella dijo que iba a poner orden. Miren lo de la China Polo, y después le vamos a preguntar a la gente de la calle, ¿quién cree que la mató? Se reboredo. Ah, por eso lo sacaron, pues, porque sabían que le iba a matar. La gente ya comienza a decir barbaridad en media. Veamos esta nota.
16: La campaña electoral se torna violenta.
17: A las más de 600.000 mujeres que tiene Ancash.
16: La comunicadora y candidata al gobierno regional de Ancash, Sucia Pontepolo, conocida como la China Polo, fue asesinada a balazos mientras participaba en una actividad de campaña en la ciudad de Caraz. La conocida comunicadora, quien realizaba denuncias contra funcionarios públicos a través de redes sociales.
18: Amor, que la China Polo saque todos sus cochinos.
19: Presuntas mafias que quieren ahora apoderarse del gobierno regional de Ancash.
16: Permanecía junto a su equipo de campaña en las inmediaciones del mercado de Caraz. Mientras brindaba declaraciones, un sujeto le disparó por la espalda y el proyectil impactó en su cabeza. El ataque desató una balacera que dejó 5 personas heridas. Lamentablemente, Ponte Apolo falleció en el acto. Tras el crimen, la policía desplegó un operativo en la zona y logró intervenir a presuntos implicados. 3 personas fueron detenidas por su presunta participación en el asesinato. Entre ellas estaría el autor material, además un supuesto financista y otro que se habría encargado del traslado. Sus compañeros de campaña exigieron una investigación célere para esclarecer el homicidio, identificar a todos los responsables.
20: Una candidata que además ha sido periodista. Y obviamente, esto es un atentado a la democracia, porque el único móvil que ha existido es callarla.
16: La segunda Fiscalía Provincial Penal Corporativa de Huaylas investiga el caso como presunto sicariato. El Ministerio Público busca determinar quién había ordenado el ataque y cuál fue el motivo para acabar con la vida de esta candidata a la gobernación de Ancash.
15: Ver, lo conversaba con Quique, ¿no? Esta señora o señorita, presumo puede tener familia o hijo, era una de las muchísimas personas que el día de hoy tienen un teléfono celular. comienzan a decir lo que tienen que decir por el teléfono celular. De repente se consigue una mesa, se consigue una camarita. Todo es bien baratito, por si acaso, el mundo del podcast, ¿eh? Con 5,000, con 6,000, con 7,000, con cualquier cosa. Te puedes hasta hacer un set. En la sala de tu casa, en tu baño. Hay un montón de gente que lo está haciendo. Y claro, tienen que comenzar con el brutality, ¿no? Con el insulto, con la superdenuncia, con el griterío, con el carajeo. Porque eso le da likes. Likes. Yo escuchaba a una persona que tiene una página que la ven 600 personas. Ahora existe una vaina que se llama DataTube. Una persona que no la ven 300 ni 500 personas en vivo. Tú entras a su Instagram, 80 vistas. Entras a su TikTok, 200 vistas. Y ayer decía, nos han visto no sé cuántos millones. Y yo lo llamo a Ricky Belín y le digo, oye, esta persona dice que lo ven millones. Esta persona la ve en millones, a nosotros nos ven pues cientos de millones. Pero ¿cuál es el tema? Esa página se dedica a tratar de buscar escándalo, a traer al invitado para que diga una barbaridad de otra persona. Cuando no, ellos mismos dicen barbaridades de otras personas. Porque esa es la idea, ¿no? Jalar vistas, ese es el nuevo rating, la vista, el like. Entonces, en el caso de esta señora, la China Polo, se había hecho famosa porque tenía un decibel altísimo. Le decía lo que se le daba la gana a medio mundo. Ya, estoy investigando. Y termina de candidata a sabe Dios qué. ¿No? Porque se ha hecho famosa por hacer lo que hace. Pero digamos las cosas, de verdad, no lo hacía de la manera más profesional, ¿no? Y decía, puede ser tal, o sea, tener la ligereza. ¿No es cierto? Pues tú eras pues la prueba de que Zambrano lava activos, que es el chisme. Ese es un chisme, pues. Entonces no puedes caer en lo que hacía Magali hace años. Decía, sin confirmar, Zambrano lava activos. No te cae bien Zambrano, no te caerá bien Magali tampoco. Pero la antipatía no es lavar activos. O sea, si no te cae bien María Pía, no veas pues su programa. Pero claro, tú mismo estás buscando que hablen mal de ella. Y te regodeas y le das like. ¿Me entiendes? Y así no te cae Reboredo, porque Reboredo es parte de la policía y tú eres antipolicía, entonces lo mató Reboredo. Y te cae mal Acuña, como te puede caer mal Acuña, como te cae mal a Pepe, entonces has ido a Pepe. Y tiras, y la gente dice, no, tira factos, no, tira supuestos. Él diría, él sería. Entonces, este brutality no funciona. Y la difamación y la calumnia tampoco funciona. Tampoco funciona. O sea, hay gente que dice barbaridad y media, no pasa nada. No hay una sanción. Todos estos medios digitales no tienen razón social, no tienen licencia de funcionamiento, no vas a una fil, no pagan impuestos, facturan en la mano, hacen canje en la mano, págame tú tu sacuchería, yo salgo y digo qué rico el sacuche. Y así es la mano. Son absolutamente informales. Por supuesto, no pasa nada, porque son miles. ¿Quién lo va a fiscalizar? Entonces salen y dicen cualquier... Ahorita para las elucubraciones de la China Polo hay 50 difamaciones. Porque yo no puedo decir ligeramente lo mató tal. Porque es que ella dijo, ella venía diciendo que la amenazaban. Bueno, yo también tengo amenazas un montón, pues. Pero no le puedo decir tal persona me amenaza. Entonces ahora se va a generar un clima de... A ver qué dice Reboredo al respecto, ¿cierto? Reboredo es el hombre que la mandó matar porque está de investigación. ¿Cuál sería el móvil? La verdad es que la señora chocaba con todo el mundo y estaba en una campaña política y se metía con sus propios rivales en zonas que son recontra picantes. ¿En dónde es la ciudad donde la matan, Quique? En Caraz. No me van a decir que Caraz ha sido históricamente violenta, ¿no? Que hay sicarios en Caraz. Que me digas que Chimbote es picante, sí, pero en Chimbote tampoco ha habido sicariato toda la vida porque es un puerto, ¿eh? Veamos.
2: Esto me tiene que costar la vida, pues que me cueste, señores. Pero con la verdad, y la verdad es lo único que yo voy a defender hasta el día que me muera.
3: electoral del 2026 se tiñó de sangre. Susy Isabel Aponte Polo de Tello, de 43 años, conocida en todo Ancas como la China Polo, periodista y candidata al gobierno regional de Ancas por el movimiento Socios por Ancas, fue asesinada a balazos este sábado 19 de septiembre a las 12:40 en plena avenida Ramón Castilla, frente al mercado La Explanada, en Caraz, provincia de Guaylas. El ataque ocurrió mientras realizaba actividades proselitistas, entregando propaganda electoral. Según testigos, fue atacada por la espalda y recibió impactos de bala en la cabeza. El crimen quedó registrado en una transmisión en vivo que realizaba el periodista Víctor Castillo.
21: A las más de 600.000 mujeres que tienen...
3: Cinco personas más resultaron heridas, entre ellas tres menores de edad. Pero ¿cómo pasaron los hechos? ¿El motivo y causas? ¿Y cuál era su perfil como periodista?
2: ¿Y esto me tiene que costar la vida? ¡Pues que me cueste, señores!
3: Pero la China Polo no solo era candidata, era también una periodista de investigación incómoda para el poder. También, a través de su plataforma en Facebook y YouTube, China Polo Dominical, emitía reportajes donde denunciaba presuntos actos de corrupción en diversas entidades públicas, incluyendo municipalidades, el Ministerio Público y la propia Policía Nacional del Perú. Sus investigaciones apuntaban al crimen organizado, minería ilegal, obras públicas sobrevaloradas y autoridades locales y regionales de Ancash, que según sus publicaciones estaban involucradas en actos totalmente de corrupción. Y lo más grave, horas antes de su muerte, la comunicadora había anunciado la difusión de nuevos destapes sobre postulantes por un partido político en Ancash y sobre presuntas irregularidades policiales ligadas a obras en Chiclayo. 9 días antes del crimen, ella misma había denunciado públicamente en sus redes sociales que estaba recibiendo amenazas de muerte y que sus cuentas habían sido vulneradas. Hasta el momento hay 3 personas detenidas, según confirmó el fiscal de la Nación, Tomás Gálvez. Luis Iván Obispo Díaz, de 32 años de nacionalidad venezolana, detenido minutos después del crimen por el serenazgo de Caraz. Se le incautó una pistola Glock y una licencia a nombre de otra persona. Es señalado como el presunto autor material, el sicario. Un supuesto financista del crimen, cuya identidad aún se mantiene en reserva, también fue capturado. Una persona también que habría trasladado al sicario horas antes del ataque. La fiscalía inicialmente abrió investigación por presunto feminicidio, pero ya fue recalificada por la segunda fiscalía provincial penal de Guaylas como presunto acto de sicariato. ¿Qué hay detrás? La policía y fiscalía manejan 3 hipótesis principales que no se descartan entre sí. Móvil político. Era candidata directa al Gore Ancash y su muerte ocurre a 15 días de las elecciones regionales y municipales del 4 de octubre. OMPE y Jurado Nacional Electoral ya condenaron el crimen y ahora exigen garantías. ¿Venganza por sus denuncias de corrupción? ¿Por su trabajo periodístico contra municipalidades, fiscalías y altos mandos policiales? ¿O sicariato por encargo, la forma de ejecución, el uso de un sicario extranjero y la existencia de un financista apuntan a un crimen planificado y pagado? El general PNP Eduardo Díaz, jefe de la región policial de Ancash, ya se trasladó a horas con equipos especializados de homicidios e inteligencia para reforzar investigaciones. Por su parte, una colaboradora directa de la China Polo también señaló lo siguiente.
22: Era una China Polo. China Polo es la persona con la que yo venía trabajando hace 2 años y medio. Muchos deben haber escuchado mi voz en los reportajes, en las promociones del programa. Y en el último mes incluso yo estaba en la conducción en la conducción, pero siempre ella estuvo atrás viendo qué temas iba a sacar, todas esas cosas. Ella sí, sí estaba ahí atrás. Yo solamente iba para grabar eso y nada más, porque de verdad no era algo que a mí me gustara demasiado. Entonces yo le decía, okay, lo te voy a apoyar yendo a hacer esto, a grabar, pero hasta las elecciones. A las elecciones, si tú ganas, ya veremos qué pasa. Y si no, tú regresas, porque yo no es algo que yo quiera estar ahí. Entonces yo simplemente estaba apoyándola en eso, pero hoy día me agarró desprevenido. No esperé que me llamaran a decirme que había fallecido, porque yo estaba hablando con ella. Yo había hablado un rato antes, porque justamente ella me estaba hablando de mi cumpleaños, que es el día de hoy. La han asesinado el día de mi cumpleaños. Y ella me estaba diciendo que en la noche hablábamos porque quería darme un regalo por mi cumpleaños. Hablábamos de otras cosas, incluso de los temas que iban a salir mañana, de cómo me estaba contando, hablando de algunas fuentes. Pero todo se acabó, todo se apagó un segundo. Y bueno, yo no voy a entrar en detalles de sospechas o de qué pasó o de qué sé. No voy a entrar en ningún tipo de detalles al respecto, porque uno también tiene que pensar en su propia seguridad. Y creo que la China se confió, porque la China sabía que la querían matar. Lo sabía, todos lo sabíamos. Sabíamos que había amenazas a ella, al programa. Sabíamos, al equipo, a mí, sabíamos. Ella puso denuncias, ella pidió, pero no pasó nada. Y ahora, hoy, si salí a hablar, aunque sea sin dar detalles, es porque no puedo creer que la fiscalía de allá, en Ancash, quiera abrir una investigación por feminicidio. Esto no es un feminicidio. Eso es una completa mentira. Investiguen. Esto no es eso. Pero ya veo que la justicia en Ancash, como ella decía, es corrupta. Lo estoy viendo ahorita. Porque a mí me consta que esto no es un tema de feminicidio. Y creo que a cualquiera. Acá es un tema de información que manejaba ella.
3: Lo más preocupante es que si una periodista denuncia públicamente que está siendo amenazada, dice haber recibido llamadas desde 3 establecimientos penitenciarios. Señalaba también que le advirtieron sobre un atentado contra su vida. Incluso mencionaba públicamente al general de la policía, Víctor Revoredo. Y 9 días después, la China Polo es asesinada a balazos. ¿Simple coincidencia? ¿O estamos frente a una historia que todavía tiene demasiadas preguntas sin respuesta?
1: No tengo miedo, señores. Si tengo que morir, será mi ley. Así decirlo. Lo mismo le he dicho a mis hijos, señores. Soy madre, soy hija también, soy esposa.
4: ¿Es un llamado otra vez?
15: Bueno, así era la señora, pues. O sea, era desafiante, se iba de boca. Y lo está diciendo, usted lo ha visto. Si tengo que morir, moriré, pues, ¿qué me importa? Y está dejando una hija, está dejando un esposo. ¿Vale la pena? ¿Vale la pena? Y como ella, hay 100 en todo el Perú, ¿va?, que se van de boca en Lima, Callao, La Victoria, en Anca, Puno, Cusco, gente que dice lo que se le da la gana en medio de comunicación, en programa de radio y en todas estas lo que se autoproclaman influencers. Repito, el común de los podcasts no lo ve nadie. Llore quien le llore. Y nosotros hemos mandado medirlo así profesionalmente en una empresa que se llama The Tattoo. La inmensa mayoría no lo ven, pero ni 800 personas, ni 1000 personas, no es nada eso. Los más pintados no llegan a tener un punto de rating de televisión. En la mayoría de los casos dicen tonterías, hablan cojudeces, además hay uno que se llama Hablando Huevadas, que no se mete en temas políticos ni en temas beligerantes, pero hacen humor negro. Otros dicen tonterías, otros son más planos, habla Good, la Rorro. Tiene un idioma para niños, para chibolos, para adolescentes, para ninis, ya. Pero hay otros que se arrogan la condición de líder de opinión y dicen estupidez y media sin saber leer ni escribir. Opinan de lo humano, de lo divino. Y como no les funciona, porque a la hora de la hora, si no eres nadie y eres un don nadie y hablas de don ninguno, nadie te hace caso, comienzan con esto, con el brutality. E invitan a algún estúpido que habla de estupideces. Y se reinvita, entonces comienzan con este estiércolero. En Lima y en provincias. Entonces, la señora Polo era una persona que no hacía pues periodismo de investigación, tenía un micro y decía lo que mejor le parecía. Porque se le ocurría. Y desafiaba, pues. Si tú dices que estás investigando delincuentes y estás en una zona hiperpicante y dices estar amenazada, desafías todavía. A ver, pues ya, moriré en mi ley. Bueno, ya la mataron. Y les aseguro que en una semana todos estos que dicen que están consternados, les importa un rabo, no van a seguir con su vida. La que se ha quedado sin mamá es la hija, y la que se ha quedado sin esposo es el esposo, y sin hermano los hermanos. Y a nadie le va a importar lo que pasa con la señora. Como nadie está preocupado en lo que ha pasado con Betty Malma. Como nadie está preocupado con lo que ha pasado con las chicas que mueren dentro del carro de James Lara. Ya ni la gente ni se acuerda quiénes son. ¿No es cierto? Ni se acuerdan quiénes son. Las han matado. Y dentro de un año, el tal James Lara seguirá yendo a la discoteca y habrá otra chica que se va a subir al carro porque es el último modelo. Lo de Andrea Vidal fue un chongazo. Una chica y otra más que trabajaban en el Congreso, que tenían su página OnlyFans, que iban, ganaban 8.000, 9.000 sol, la matan en condiciones rarísimas. Porque la China Polo se metía pues con gente supuestamente pesada, no hablaba de delincuentes. Esas chicas, Andrea Vidal, era una chiquita que le gustaba pues la buena vida, que quería vestirse bonito, que quería viajar, que tenía su OnlyFans, que salía con uno, salía con otro. Ya la mataron a la chiquita, ya archivaron su caso. Y nadie pitea por la chica. La mamá se ha quedado sin hija, el papá se ha quedado sin hija y la mataron y la acribillaron. ¿De verdad ustedes creen que la han acribillado por nada? No, la acribillaron porque la señora tenía una lista pues de sus clientes, de sus salientes, entre ellos políticos, que no quieren pues que se sepa de ella. Pero también la responsabilidad es de ustedes, televidentes y visualizadores. O sea, ustedes casi le exigen a estos programitas o a estos personajes que carajeen, que puteen, que concha su madreen, que griten, que le peguen a todo el mundo. A Keiko, Magali, Zambrano, el general Rebollo, a quien sea. Y eso se retroalimenta, pues, ¿no? Porque a ver si le respondía Magali a la señora, si le responde Zambrano, ahora qué va a decir Reboredo, quién mató a la China Polo, y se hace un chongazo. Pero ¿de dónde sale esto? Del brutality, pues. Eso es. Y la gente que quiere más, si quiere más, si quiere más. Es alucinante. Un día de esto voy a publicar lo del DataTube. No los ve nadie. Entonces invitan a un personaje parecido como esta señora. Que decía, desafiaba, lo acaban de escuchar. Ya, pues, que me maten, moriré en mi ley. Ya está muerta la señora. Entonces ahora, ¿quién va a cargar con el muerto? Las investigaciones. Investiguen lo que se investigue, nadie va a quedar contento. Nadie va a quedar contento. Y les aseguro que esta desgracia del Liceo Naval, ¿no es cierto? Que es un colegio pues desgraciado por la inoperancia, no solamente de los profesores y de la directora, de los padres de familia, porque existe la PAFA. ¿Cómo es posible que una reunión diga, todos sabíamos? ¿Y qué hiciste? ¿Y qué hiciste tú? Ese mismo señor Galo, oye, perdón, no convoca una reunión de padre de familia del colegio que sea, Liceo Nacional, el Colegio Ficho, el Pituco, el que sea en Testeras, y le dicen al director, oiga, señora, hay una serie de denuncias y usted no está haciendo nada. Y esto sigue acá. ¿No lo tienen que hacer los papás? No es importante que la prensa ponga el foco, pero la prensa pone una vez el foco. Este es un caso de sicariato. En provincias hay 100 China Polo. Y 200 también. En cada provincia del Perú hay 5, 6, 7 tipos que dicen lo que se les da la gana en su página. Y dicen tal delincuente, tal. Y claro, ahora sí hay gente, repito, que por 500 soles le mete un balazo a quien sea. Entonces ahora, ¿quién va a cargar con este muerto? La sensación es que hay un descontrol en la sociedad. Es una sociedad sin orden, sin respeto a nada. Ni al papá, ni a la mamá, ni al profesor, ni al policía, ni al cura, a nadie. Porque todo el mundo desconfía de nadie. Cae como anillo al dedo, que es un dicho y un refrán, este refrán de Nicole.

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1: Hola, soy Nicole Salinas Villo y estos son los dichos y refranes de PBO. Conozcamos la expresión de hoy. Es probable que alguna vez te hayan dicho que cargas con el muerto de otra persona. ¿Pero sabías que esta expresión se originó hace más de 700 años? Te cuento. El dicho cargar con el muerto hace referencia a que alguien va a asumir las consecuencias de un error del cual es inocente. Sea una falta o un delito, si le dicen a alguien que está cargando con el muerto, es porque ha tomado la decisión de echarse la culpa de una acción cometida por otra persona. Esto probablemente lo sabías, pero lo que posiblemente no sepas es que esta frase vive entre nosotros desde la Edad Media y respondía a las leyes de aquella época. En aquel entonces, y estamos hablando de hace 7 siglos atrás, cuando se hallaba el cadáver de una persona fallecida en circunstancias extrañas y no se podía dar con la identidad del asesino, lo que ocurría era que el pueblo estaba obligado a pagar una multa denominada homecillo. Los pueblos de la Edad Media no estaban precisamente boyantes de dinero y ni a los alcaldes ni a los pobladores le hacía mucha gracia el tener que desembolsar ni una moneda por algo en lo que no habían tenido nada que ver. Así que con el fin de eludir el pago de la multa, cuando se hallaba un cuerpo sin vida en las calles, los habitantes del pueblo se daban toda la prisa del mundo para levantar el cuerpo y trasladarlo a alguna localidad vecina. Así, el hecho de cargar literalmente al muerto era una práctica muy eficaz para eludir la ley. Y es por esto que hoy utilizamos la expresión para hacer referencia a que alguien deberá asumir algo que no quiere o de lo cual no es responsable. Este fue el origen de la expresión de hoy. Recuerda que también puedes compartirla para que más gente la conozca. Con nosotros será hasta la próxima.

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1: A ver, son 7:23. Está buenaza. 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Pausa y regresamos con Keiko.
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0: 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Y Keiko ha tenido que adelantar el día de las Fuerzas Armadas, porque se va el día de hoy de viaje a Washington y Nueva York también. ¿Quique, o solamente va a estar en Washington? En Washington. Bueno, escuchemos.
1: Ofrenda floral a nombre de la nación, presentada por la señora Keiko Sofía Fujimori Gucci, Presidenta Constitucional de la República y Jefa Suprema de las Fuerzas Armadas y Policía Nacional del Perú, acompañada por el Ministro de Defensa y el Jefe del Comando Conjunto de las Fuerzas Armadas.
2: De esta manera, entonces, la Presidenta de la República, Keiko Fujimori, también va a entregar estas ofrendas florales como parte de la actividad por el Día Central de las Fuerzas Armadas. En estas estatuas, al costado de la Madre Patria, del lado derecho también está José Abelardo Quiñones, héroe de la Fuerza Aérea del Perú, recordado por su participación en el conflicto con Ecuador de 1941 y por el sacrificio de su vida en combate. Hacia la parte izquierda también figura Mariano Santos Mateos, héroe de la Policía Nacional del Perú, reconocido por su participación en la campaña de La Breña durante la Guerra del Pacífico. Además, debajo está inscrita la historia de las tres banderas de nuestra patria y las sagradas notas de nuestro himno nacional. Estas cuatro figuras que le hemos señalado en esta plaza representan a las instituciones que hoy participan de esta ceremonia.

0: Floral, ella está acompañada del ministro de Defensa y el jefe del Comando Conjunto de las Fuerzas Armadas. Mientras continúa esta ceremonia en la Plaza de la Bandera, podemos destacar también el trabajo de las Fuerzas Armadas que se desarrolla en distintas partes del territorio nacional, desde las zonas de frontera hasta las áreas más alejadas del país.
1: Conversábamos con que tenían que adelantar para que Keiko vaya. A ver, en el rol comunicacional, la impresión que le da al populorum es que todo el día está en estas ceremonias. Hay unas que son imprescindibles, porque tienes que hacerlo, porque tienes que ir, porque eres la presidenta de la... Pero si Keiko estaba de viaje, podría haber ido a Galarreta y lo hacían como siempre en la Comandancia General del Ejército. Pero ha ido, pues, Keiko. Porque se quiere sentir presidenta, porque quiere dar la sensación de que se está ocupando de las cosas. Porque sale y nos dice un mensaje que lo ha dicho unas 100 veces, Keiko, en los últimos 20 años, que las Fuerzas Armadas derrotaron el terrorismo. O sea, vuelve y seguramente a leer un discurso de ChatGPT. Pero es que ella es presidenta, ya sabe, los fujimoristas siguen pensando en la campaña. No, ya ganó. Ya es presidenta, que actúe como presidenta, que todo el día no puede estar sobreexpuesta. Si tu idea es que la gente la va a ver presidenta con la banda y la va a ver con los militares al costado y la van a ver con los honores y con la alfombra roja, y eso la va a hacer sentir bien a ella y a los fujimoristas porque ganamos, ahí tienen. Esta no es una discusión de barrio. No está funcionando esta imagen de Keiko rodeada de gente. No está funcionando. Lo vamos a conversar en unos minutos con Ángel Delgado. Escuchemos su discurso. No me digan que es algo nuevo lo que está diciendo. Veamos.
2: Descanso. Descanso.
3: Hay instituciones que forman parte del Estado. Y hay instituciones que forman parte del alma de una nación. Nuestras Fuerzas Armadas pertenecen a ambas. Hablar del Ejército, de la Marina de Guerra, de la Fuerza Aérea, es hablar de la historia del Perú, de nuestra independencia, de nuestra soberanía, y de generaciones de peruanos que entendieron que existe algo superior al interés individual, el deber con la patria. Nuestras Fuerzas Armadas han estado presentes en todos los momentos decisivos de nuestra República. Han defendido nuestra soberanía, han enfrentado y han derrotado al terrorismo y han acudido al auxilio de nuestro pueblo cuando la emergencia y la naturaleza han golpeado al país. Y esa historia tiene nombres que ningún peruano debe olvidar: Miguel Grau, Francisco Bolognesi, José Abelardo Quiñones. Tres hombres, tres armas, una sola bandera. Grau nos enseñó el valor sin perder la humanidad. Bolognesi, el deber cumplido hasta el final. Quiñones, que hay momentos en los que la vida de un hombre pasa a pertenecer para siempre a su patria.
1: Bueno, es evidente lo que ha dicho. Alguien puede estar en desacuerdo, pero eso mismo lo puede haber dicho Gerí o Dina Boluarte. Y lo lee. Y sigue leyendo entonces. Que va a tomar decisión, o sea, la mano dura que todo el mundo espera, la vuelve a frasear. Veamos.
3: Compatriotas, hoy enfrentamos nuevas formas de criminalidad que pretenden desafiar la autoridad del Estado e imponer sus propias reglas. Como presidenta de la República, ejerzo la jefatura suprema de las Fuerzas Armadas. Y para mí es una responsabilidad, no un privilegio. Lo entiendo como un deber. El deber de conducir, el deber de establecer prioridades, el deber de tomar decisiones. Y el mensaje es solo uno. En el Perú no habrá territorio con miedo. Tomaremos fuertes decisiones, todas las que sean necesarias para restablecer el orden y la paz en nuestro país. Y sé que cuento con ustedes. ¡Vivan nuestras Fuerzas Armadas!
1: Díganme ustedes si ese mismo discurso no es lo mismo que decía, exactamente lo mismo que decía Dina Boluarte y Jerí. Igualito, igualitito. Y Jerí se iba, ¿no se acuerdan que Jerí se iba y salía pues con, ¿no? En todos lados salía con los militares. Y Dina Boluarte igual. Atacó un gorrito bordado con dorado. Bueno, el día de ayer hizo redes Keiko, pero ya no en vivo, porque alguno de los sabios que le dice que es una buena idea lo que estaba haciendo, de hecho ya haz de todas maneras para que no digan que no estamos haciendo, porque debe tener todo un equipo para hacer eso, como debe tener un sabio que le ha dicho, no, tienes que dar el discurso y tienes que decir esto por las puras. Ella debió irse nomás. Keiko debe salir en televisión dos veces a la semana, una entre semana y un fin de semana, para que la gente note que está en todos lados. Fujimori, que controlaba los medios, no salía todos los días. Daba la solución y salía la solución. Y se le veía al chino entregando la maquinaria, entregando el agua, entregando el colegio. Pero Fujimori hacía un colegio al día, o lo veías todos los días entregando colegios. No. Hay una sobreexposición. El día de ayer sale y dice, la comisión de alto nivel, repito, esto es en redes, pero no en vivo, o sea, la producen para decir la comisión de alto nivel. Con todo respeto a los comisionados de alto nivel, no los conoce nadie, ni en la esquina de su casa, y la gente eso no lo entiende. O sea, el 99% del Perú no entiende para qué quiere una comisión de alto nivel si supuestamente tiene un ministro como Elmer Cuba, que es un capo y que trabajó de macrocónsul. O sea, ¿para qué necesita a alguien arriba de él? Para hablar de trabajo, pues si Juan Chepú supuestamente no lo sabe casi todo, entonces ¿para qué? Entonces la gente no lo entiende, así sea necesario. Esto no es entendible por la gente. Veamos.
4: Hemos convocado a los mejores especialistas económicos en nuestro país y van a trabajar en cuatro comisiones de muy alto nivel que tienen como objetivo enfrentar la informalidad laboral, buscar mejor acceso al crédito, mejorar la inversión pública y también mejorar la tributación en nuestro país. Para esto, el ministro de Economía ha convocado a 7 grandes economistas.
5: En el tema tributario, nada mejor que el doctor Manuel Estela, que ha sido uno de los fundadores de los más de los 90, y gracias a él y a su grupo podemos tener un mejor estado. La parte laboral, a dos profesores muy importantes de talla internacional, como Gustavo Llamada y Miguel Jaramillo. Ambos son autores de los principales trabajos laborales en el país y en otros países. En el tema de acceso al financiamiento está Martín Naranjo, y finalmente en el tema de inversión pública está Milton Mojese.
4: Agradezco infinitamente a estos especialistas, a estos economistas que van a trabajar por nuestro país. Lo más importante, van a tener resultados y todos lo vamos a poder conocer.
1: Como hemos visto, eso está producido. La pregunta es, ¿no tenían un plan de gobierno? ¿Supuestamente esto ya no está hecho? ¿Supuestamente no viene con un paquete de medidas económicas? Es que el señor Cuba no ha sido parte de su plan de gobierno, ha sido Minelli. ¿Quién era el especialista en economía del plan de gobierno de Keiko junto con Minelli? ¿Cuál era el equipo? Si fue esto, si no es improvisado, si no lo han hecho un día para otro, estos han tenido que que presentarse pues en la primera semana y ya estaban trabajando el primer día. No sé si me dejo entender. Entonces, ¿qué es? ¿Recién están viendo los problemas y cuáles van a ser su solución? Keiko en otra preproducción y se resalta su trabajo en Chosica. Pregunto, ¿se va a pasar todos los días yendo a decir estoy haciendo esto, estoy haciendo...? Porque ¿cuál es la idea? Que la gente la vea. Y los fujimoristas fanáticos, no, es que Keiko, te tienen que ver para que vean que estás preocupada en hacer. No te sobreexpongas. Por sentido común, el niño no lo maneja Keiko, lo maneja Dios, por ponerlo así. Bueno, y Diosito hizo que se olviden todos los presidentes de lo último que ha pasado en los últimos 10 años con respecto al fenómeno del niño. Entonces, cuando venga, Keiko va a estar todos los días yendo a ver la desgracia. Y te van a echar la culpa. Yo creo que hay un problema evidente de sobreexposición. ¿Por qué los domingos no tienen que recordar lo que ya hizo el miércoles? A ver, ¿a quién se le ocurre? Porque tiene un equipo de comunicaciones que le dice, es que nosotros sabemos de comunicaciones. No, hermanito, no sabes de comunicaciones, pues. Porque si a tu jefa se le ha venido abajo todas las encuestas, quiere decir que algo estás equivocado. Escuchemos a Keiko.
6: Nos encontramos en Ñaña, en esta zona que se le denomina la Vizcachera. Acá la población pidieron que venga la maquinaria, ya que a través de la NIN no se avanzó mucho.
7: Acá en esta parte alta se está haciendo un dique que va a detener, cuando cae el Huaypo, va a detener las rocas, las piedras, solamente va a poder pasar.

0: lo que es el riesgo del fenómeno del Niño que ya está en nuestro país.
1: A ver, 7:52. Dentro de los que votamos por Keiko, porque era la opción entre Keiko y Sánchez, y Sánchez para nosotros era casi el fin del mundo, por el comunismo, por el, en fin, por Sendero, por todo, porque el, por el terruqueo, por todo lo que usted quiera. La pregunta que le hago a Ángel Delgado, buenos días, ¿por qué a Keiko no le está yendo como nosotros pensamos que le iba a ir, ni como queríamos que le vaya? Porque si tres encuestas, y yo no soy fanático de las encuestas, te dicen que estás derrumbado, algo malo está haciendo Keiko, y yo lo que creo es que es una sobreexposición que sigue prometiendo cuando ella lo que primero que prometió es orden desde el primer momento. ¿Cómo lo ve Ángel Delgado? Buenos días.
2: Muy buenos días, Fili, muchas gracias por la invitación. A ver, el tema es que la gente ha esperado de Keiko Fujimori justamente por la acumulación de experiencias, por los años que ha esperado, por la sensación que dio que tenía un equipo estructurado, en fin, porque indudablemente era el equipo y era la candidata mejor preparada, que a estas alturas ya hubiera algún tipo de realización, algún tipo de acto material que indicara un rumbo, no todavía resultados, pero sí acciones. Y lo que pasa es que Keiko Fujimori ha reducido su actuación al diagnóstico que ya está más que trillado y a gestos que evidentemente están de más, porque el gesto, en unas circunstancias como la que vive el Perú, donde hay una angustia para salir de los graves problemas, no aporta mucho. O sea, es evidente que una de las cosas positivas que ha hecho la señora presidente ha sido reconectarse con el país luego de la ausencia, por ejemplo, de Dina Boluarte, pero eso tiene un límite. Eso no resuelve de por sí la adhesión, el respaldo que la ciudadanía le está dando. Y para ella, lamentablemente, esta encuesta, que se produce apenas a un mes y medio de haber asumido el poder, le da pues un mentis, un desmentido, una verdadera cachetada, si se puede decir así, frente a lo que ha venido haciendo. Tiene ella que leer exactamente los datos para ver por dónde corrige, porque de lo contrario, si hace más de lo mismo, la nueva encuesta va a ser realmente catastrófica.
1: Claro, el tema es que no es encuesta en singular, son encuestas en plural, porque son la encuesta de Datum.
2: Y todas coinciden más o menos en que claro, un desplome de casi un 20%, eso es demasiado para
1: correcto. Entonces,
2: el tiempo de haber asumido, ¿no? Un mes y medio es demasiado pronto para hablar pues de una caída de esa naturaleza, ¿no?
1: Yo esto lo veo como que tiene un génesis, ¿no? Lo primero es que es la sobredimensión que tenían los fujimoristas sobre su real caudal político. Su real caudal político, que en números es 8.5%, se lo digo casi todos los días, a riesgo de ser recalcitrante. Y de ahí en más están los válidamente emitidos, la primera vuelta, la segunda vuelta, pero el caudal del fujimorismo después de 20 años de ejecución es 8.5, 9 en el más loco de los casos. Quiere decir que el 91, o no te quiere o no te prefiere, ese es sentido común. Entonces, ella llega con una diferencia escasísima, prometiendo mano fuerte, orden, eficiencia fujimorista, porque el padre era eficiente. Entonces, comete errores en las asignaciones presidenciales para con el gabinete, con el propio Galarreta, todo apunta que es equivocado en Galarreta, su hermano en la política, tal como ellos lo dicen. Bueno, no se puede llevar bien con Kenji, y parece que ella pone las manos al fuego por Galarreta. Entonces, el tema, creo yo también, que es la sobreexposición, Ángel. No puede salir un presidente todos los días.
2: Es una exposición que no traduce, ya conocemos a la presidenta de ese punto de vista no tiene ningún problema, es súper conocida, pero el problema de la gente no quiere solamente conocerla, sino quiere que su gobierno empiece de alguna manera a dar solución a los gravísimos problemas que afectan al país. Repito, no todavía con resultados contundentes, pero sí con iniciativas más concretas, más decididas, más fundadas, de modo tal que sea a partir de esas acciones que ella recupere y se asiente en un electorado que le es esquivo y que

0: además es poco tolerante con ella. Quizás en otras circunstancias, con otro gobernante, la paciencia ciudadana hubiera sido un poco más larga y hubiera que esperar más de 100 días, por ejemplo, a fin de año recién, para ya tener una caída, una curva descendente. Pero la alarma es que esto se ha producido al mes y medio de gestión, y eso es un campanazo para que el equipo fujimorista y la propia señora presidenta hagan un giro fundamental si quieren que esto no se ahogue, no termine mal y poder salir adelante. Tampoco estamos ante el fin de... No estamos ante el apocalipsis, como
1: no.
0: El izquierdista que he escuchado por ahí, pero sí es un campanazo, es una alerta muy grave, es una señal definitiva que tiene que ser leída correctamente por el fujimorismo para encontrar una salida y una forma de relacionarse y comunicarse mejor con el país entero.
1: Mira, el tema que los que no somos ni caviares ni comunistas, se lo venimos diciendo hace semanas, desde la designación de los ministros. Yo no quiero que le vaya mal a Keiko. Yo no quiero tampoco ni pauta publicitaria, ni asesoría, ni consultoría, ni vender encuestas, ni nada. Pero a ver, voy a poner simplemente para acabar con esto de la sobreexposición. Si la señora se va de viaje hoy día a Nueva York, debe dejar cosas pendientes, ¿no? Y se va a ir 3-4 días, ya. ¿Para qué tenía que ir a la Plaza de la Bandera a hacer la ceremonia de las Fuerzas Armadas por adelantado? Por último, se lo deja a Galarreta y sale y dice que han derrotado el terrorismo, que va a tomar decisiones fuertes. El día de ayer, domingo, ya no hace su live, que es un error, desde el primer día se le dijo, y dice, presenta a la comisión de alto nivel que habla de cuatro temas diferentes de economía. ¿Cómo? ¿No tenías plan de gobierno? Estos señores no eran

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7: Y tú te adelantaste con lo del Apolo, pero lo voy a tratar de poner en orden cronológico. Pasa lo que pasa en Trujillo, no se sabe hoy, de verdad, quiénes los detenidos son los sicarios. En la mente de los trujillanos y de los peruanos, que son policías que están metidos en una cochinada. Y cada día salen más vertientes de que las cámaras de seguridad de Trujillo, si llegan a los periodistas, tienen que haber llegado antes a los militares y a los policías, que no nos dicen qué pasa. Belaúnde Llosa, hasta el momento, no justifica su presencia ahí, y Astudillo ha ido a que lo interpelen, y tienen la sabia decisión de mandar a sesión secreta. Entonces dicen, entonces no han querido ver cuál es el enjuague para salvarlo ni para votarlo. Error. Pasa lo que pasa en el Colegio Liceo Naval. Como Keiko está sobreexpuesta, le preguntan a Keiko y Keiko dice, esto es una desgracia, me manifiesto como madre, como presidenta, esto sale de la esfera de la Marina y pasa al Minedo. Sale y habla el señor Chang, pero no habla todavía la Marina, y la jefa suprema de las Fuerzas Armadas es Keiko. Entonces, el estamento de la Marina no dice esta boca es mía, y todos nos enteramos, porque ya todo el mundo lo sabe, que en este colegio pasaba esto una y otra vez y los papás hacen un plantón que, repito, es una desgracia lo que ha pasado, porque los papás han debido ir al colegio antes. Los papás también se han quedado esperando. Entonces, ella ya tiene que ver en este tema y Chang ya tiene que ver en este tema y la fiscalía y la policía, pero la gente le va a decir, ¿y tú qué haces para que esto mejore? En todos los colegios del Perú, en los públicos y en los privados. Entonces ya tiene un nuevo problema en la agenda. No sé si me dejo entender.
8: Sí, totalmente, totalmente. Primero porque es un tema efectivamente grave que ha saltado ahora por ahí. Pero además, en algunos predios marinos hay una idea de una falsa defensa de una institucionalidad que en este caso no merece ser defendida, porque lo que está mal, y eso no tiene nada que ver con la gloriosa Marina de Grau, ni mucho menos. Por favor, si no sabemos distinguir una cosa de la otra, estamos perdidos. Y comunicacionalmente yo he escuchado a algunas personas vinculadas a la Marina, incluso algún parlamentario vinculada a la Marina, minimizar estos hechos, cosa que cae pésimo ante la opinión pública, porque se ve como un encubrimiento, se ve como que no hay ganas de resolver el problema. En fin, los mensajes de esa naturaleza, cuando no son claros y firmes, se vuelven contradictorios y en lugar de ayudarte, empeoran tu imagen y te deterioran más. Y eso es lo que está pasando con el gobierno de Keiko Fujimori, que en esa nebulosa, donde la cosa es un claro oscuro, donde ni chicha ni limonada, la sensación de ambigüedad, de ambivalencia es dominante, el resultado, pues, es un resultado negativo. Mira tú, ahí está la encuesta, no una, sino tres, que confirman un poco los comentarios que, por ejemplo, personas como tú y muchos otros empezaban a hacer desde el campo de quienes están alejados de la izquierda y que no queremos, no, que yo me sumo a eso, de que este gobierno le vaya mal, al contrario, queremos que le vaya bien, pero no podemos dejar de advertir en distintos tonos y estilos ya las dificultades y problemas que tenía. La encuesta ha venido simplemente a corroborar, pero en forma más contundente, esas sospechas que teníamos muchos, lamentablemente.
7: Pero además de este comité consultivo específico y aparentemente técnico para temas laborales, económicos, inversiones, nombra un comité consultivo de alto nivel, encabezado por el señor Klimper, el señor Yoshiyama, que ahorita está en Japón, y pone gente de Fuste, la señora Álvarez Calderón, gente que no depende de ella, pero que no es parte del ejecutivo, pero ya es nombrado con una resolución. Entonces, ¿qué es lo que te está diciendo? Que no hace falta, Galarreta no se da abasto. Que ella necesita más cabezas y en buena hora que esta gente sea capaz y que sea de honorem, pero te dice pues que está haciendo camino al andar.
8: Así es.
7: Que está haciendo camino al andar. Pero además.
8: Sí, pero.
7: Sí. Eso te dice que desde que le dijeron que era presidenta hasta el día de hoy, algo le falta, ¿no? Entonces, esta gente, espero, que puede retroceder cuatro pasos porque no está en la gestión diaria. Se dé cuenta de las cosas, la salida de Rafael Rey, ¿por qué sale? La gente entra el detalle menor. El detalle menor es que Rafael Rey no tenía idea que iba a ser ministro de Transportes. Tanto no tenía idea Rafael, que sí es verdad que ha tenido problemas de salud, trabajaba acá en PBO, y Keiko le ofrece la cartera y él tiene que alterar su vida, que es la de un hombre de 60 y tantos años hecho y derecho, que tiene que cuidar su salud, tal vez hace que se da cuenta que tiene mucha chamba y le dice, ¿sabes qué? El lidiar con todo esto es demasiado para mí. Hace 3 semanas, la gente que sabe este tema, como es nuestro caso, sabemos que hace 3 semanas Rafael se dio cuenta que no estaba para esto. 3 semanas. 2 días antes de la presentación de Galarreta ante el Poder Legislativo. Porque él ha sido consecuencia de la improvisación. Rafael no ha sido parte del equipo de campaña de Keiko ni del plan de gobierno de transporte. Tampoco es este nuevo ministro que lo han sacado de agricultura y lo han puesto acá. Entonces, es evidente la improvisación.
8: Pero inclusive hay una cosa más. Esta ceremonia, que por supuesto también es intonsa, que no tiene trascendencia, que es un trámite más, no es una gran cosa, porque todos los ministerios, relaciones exteriores, trabajo, por supuesto economía, tienen inclusive en su ley orgánica de cada sector equipos consultivos, comités consultivos, te das cuenta, que generalmente reúnen a personas con esas características y a veces cumple un rol de asesoría puntual, dan opiniones sobre algunos temas. Y eso no se hace mayor propaganda sobre eso. Querer hacer de este hecho, que es un trámite regular, que repito, en todos los ministerios existen estos comités, estos consejos consultivos, un hecho político, da lugar a varias lecturas. En primer lugar, de que le está quitando piso a Galarreta, por un lado, o por otro lado, que con algunos personajes de esa naturaleza, que también siguen siendo personas que acaban de llegar al gobierno y que no han estado trabajando el proyecto fujimorista, el plan de gobierno, ni mucho menos, pueden ayudar a resolver la cosa. Entonces, mira, por ambos lados, por ambas lecturas, darle un peso adicional a lo que es un comité consultivo regular, repito, de todos los ministerios, es una acción que no tiene ninguna consecuencia ni marca ningún rumbo distinto. Esa es la verdad de las cosas.
7: Y mira,
8: ahí hay un intento falso de querer salir hacia adelante llamando a un grupo de personas connotadas, pero repito, eso ya existe. Y por otro lado, tampoco eso va a resolver el problema si es que siguen siendo pues simplemente consultores para algunos temas,
7: claro,
8: que puedan dar opinión.
7: La gente diría, ¿por qué? Entonces, ¿por qué no Pepe Klimper es el premier? Pues.
8: Claro, eso es, salvo que esa es la otra lectura, que esto sea, digamos, un embrión de un futuro gabinete.
7: Bueno, no está.
8: Hay que ver cómo evoluciona.
7: Digamos, como en el fútbol, no está a par ventajas. O sea, los primeros 15 minutos del partido no lo puede regular. Pero bueno, yo ayer conversaba en la noche con Rafael Rey y hay algo que a mí me ha llenado de satisfacción. Que una persona a la cual yo conozco hace 35 años, que tiene casi 30 años en política, tirios y troyanos, derecha, izquierdo, centro, comunistas, caberes, han dicho, se ha ido el Ejecutivo una persona íntegra e intachable.
8: Sí. O sea,
7: eso para mí también vale, porque hay otras personas que también son íntegras, intachables, que deben dar un paso adelante pudiéndolo hacer. Rafael está absolutamente tranquilo, tiene una vida plácida, no necesita el sueldito, ni el oropel, ni ya es famoso, pues. O sea, él no tiene que tener un fajín para ser Rafael Rey, y eso para mí es valioso. Cambiemos de tema rapidito porque son 8:10 y nos come el tiempo. El día de hoy, aunque la gente no está interesada, y de verdad Ángel no está interesada, comienza la primera ronda de debates.
8: ¿Te refieres al debate?
7: Los debates, porque hoy hay debate. Le ruego, el debate de hoy, si me lo ponen en pantalla, simplemente para leerlo rápido, para poder leerlo. El día 21 hay debate, gracias por poner la mano izquierda. Hoy día debaten, ni siquiera sé el orden, para que te des una idea, ni siquiera sé quién es contra quién. El señor Sandro Kaller debe ser hermano de Herbert Kaller, está Urresti, Elio Riera, el señor Luis Mosto, el señor Yehude Simón, Techito Bruz, Victoria de la Cruz, Belmont, segundo Vázquez, la señora Susel Paredes, o señorita, Osvaldo Vargas de JPP, Flor Hurtado de Partido Demócrata Verde, y el señor Samir Quispe de Batalla Perú. Dime la verdad, no me mientas. ¿Vas a ver el debate o no?
8: Mira, en realidad yo lo voy a ver por una cuestión ya más bien de querer apoyar a alguna persona en particular, te das cuenta, y dar alguna opinión, pero la verdad que no me da ninguna ganas para verlo. Y si hubiera una película, algo distinto, estaría viendo esto y no lo que creo que va a ser una repetición de monsergas y cosas trilladas, con muy pocas ideas válidas y soluciones para los problemas. En este caso de Lima, la capital, ¿no? Esto ha pasado a tercera categoría del interés nacional, y yo estoy seguro que su audiencia va a ser súper, súper limitada, súper pequeña. Ya,
7: digo esto
8: no,
7: porque
8: no genera ningún tipo de emoción este tipo de debate, sobre todo por el número de personajes, la mayoría absolutamente desconocidos. Estos son más desconocidos que los que debatieron hace unos meses atrás por la presidencia de la República.
7: Ya, pero fíjate, todo esto tiene un génesis, pues, ¿no? O sea, esta es la proliferación de partidos políticos. Ese es el gran fracaso de la democracia peruana, por sabios que decían que el derecho a representación de votar y ser votado. Pues no pueden haber tantos partidos políticos si estamos viviendo seguramente la etapa de limpieza y de muerte de muchos de estos, porque estos ya no han pasado la valla y ahora también van a volver a tener fracaso. Y espero que para enero del próximo año no sean tan sinvergüenzas, aunque me temo que va a ser lo contrario, de alguno de estos que han hecho plata en la campaña y se han guardado la plata, los dueños de los partidos, compren los otros partidos que han quedado en el aire, porque han quedado 6 en el Congreso y 14 que tienen representación nacional. Entonces vamos a ver un remate de logos el próximo año, entre enero y febrero, marzo y abril, van a haber nuevos dueños de partidos que les van a cambiar el nombre, van a aparecer o estos mismos, o parte de los que va a salir mañana con nuevo nombre, cosa que ya ha pasado. Te digo esto porque el día de mañana, 22, todo el mundo sabe que Porky está liderando las encuestas, no estoy diciendo nada.
8: Sí, sí, claro.
7: El día de mañana ya sale Mónica Yaya con el APRA agonizando, Francis con Avanza País, el señor Llanos con el perrito de Progresemos, Tejada con Acción Popular, Porky con la R, Samuel Daza con la K, el señor Edgardo del Pomar del PPC, que sigue agonizando, pero en fin, Juan Carlos Alvarado el Neto de Venceremos, que tampoco pasó la valla, el señor Carlos Gallardo, mucho gusto, Philip Butters del Partido del Buen Gobierno, que también manca en enero, por si acaso, el Partido del Buen Gobierno en enero desaparece. Todo indica.
8: El número de candidatos requerido.
7: Aunque lo quieren, lo quieren limpiar, dicho sea paso esto, en el jurado. Visión Perú, un señor que se llama Santiago Abarca, mucho gusto, Philip Butter. El señor Rubén Bonilla, del Partido Ciudadano. La señora Elizabeth León, del Frente de la Esperanza. Y Yuri Castro, de Perú Libre. ¿Qué tendría que hacer Porky para perder las elecciones? Porque todas las encuestas dicen que está 10, 12, 15, hasta 20 puntos arriba de Techito, que está bien lejos.
8: Bueno, efectivamente tendría, pues, o con no ir a la encuesta, lo cual creo que ahí le caería encima, o meter la pata gigantesca. De modo que ahora va a tener que hacer una metida de pata histórica, gigantesca, ¿no? Descomunal, olímpica, ¿no? Ahora, quiero decir una cosa más, que esta situación de partidos políticos ha sido creada en los tiempos de Vizcarra, por esa famosa comisión de notables encabezada por Tuesta Soldevilla. Siempre hay que decirlo, porque esto no es natural, no es propio del entusiasmo político de los ciudadanos del Perú. Esto ha sido creado para denigrar la política y tener esta fagocitación, esta estructura microscópica de organizaciones que se prestan justamente a la corrupción y vehículos de vientres de alquiler. Eso fue lo que quiso Vizcarra, los caviares, y lo encarnó la comisión de notables encabezada por Tuesta Soldevilla.
7: Bueno, esto ya ha pasado. Me dicen que hay un comunicado que le estoy mandando al grupo para que Judy lo vea, de la Marina. El hecho es que seguimos viendo cómo la democracia agoniza y una inmensa responsabilidad tienen ahora Keiko y Rafael López Aliaga Cazorla, en el caso sea él el alcalde de Lima, porque va a incrementar su poder municipal y su poder político, porque él prácticamente le va a permitir o no gobernar a Keiko. Entonces,
8: sí, claro.
7: Estas dos personas que representan presuntamente un partido, y hemos visto cómo Keiko partido no tiene en la vía de los hechos, ¿ah? En la vía de los hechos no tiene ni programa ni partido, porque le falta gente. La presencia de tanto paracaidista lo demuestra. Y en el caso de Porky, parece que esto es un infuerto titánico y unipersonal, ¿no? Porque no es que tenga grandes candidatos en todo Lima, ¿no? Entonces, hay dos personas que tienen que asumir una responsabilidad histórica para sacar adelante al país, que requiere respuestas. No voy a decir inmediatas, pero sí rápidas, ¿no?
8: No, sin duda alguna. Mira, si Rafael López Aliaga gana las elecciones, se convierte en un dirigente mucho más allá de ser un dirigente municipal, alcalde de la ciudad. Se convierte en un verdadero factotum de la política peruana. Primero por la fuerza parlamentaria que tiene, que justamente le permite una escasísima mayoría, o un empate, mejor dicho, en el Senado de la República. Y por lo tanto, entonces, lo que vamos a ir poco a poco caminando, si es que las cosas tienen algún tipo de racionalidad, es que vayamos a una suerte de gobierno combinado de Fuerza Popular y Renovación Popular. Así hoy día nuestro amigo Rafael lo niegue, porque pasa a la oposición, que creo que en una circunstancia actual tendría enormes costos y hasta podría ser suicida, porque le abriría el campo a una izquierda que todavía está desconcertada. Mira, la izquierda está ganando sin haber hecho nada, porque todos estos problemas de Keiko Fujimori no se deben a ninguna estrategia malévola de la izquierda, no. A ninguna movilización, a ninguna puesta en jaque, no. Son básicamente problemas endógenos de el gobierno, de Keiko Fujimori y de su entorno, lo que lo han llevado a esta crisis. Y la izquierda debe estar también sorprendida, porque ellos tenían el mensaje, tú recordarás, de que esto era una repetición, pues, de la dictadura de los tiempos de Keiko Fujimori. Keiko era casi un monstruo para la propaganda de Roberto Sánchez, y se están dando cuenta que es todo lo contrario. ¿Te das cuenta?
7: Mira.
8: Entonces, ahí hay una situación todavía de... Todavía la izquierda no ha sacado las garras como corresponde. Recién lo hará, creo, en torno ya a las votaciones sobre las facultades legislativas, y todavía eso es a nivel de la esfera parlamentaria, que como tú sabes perfectamente es limitada y no compromete, claro, necesariamente a todo el país en su conjunto.
7: Mira Ángela, así como tú tienes dos hobbies, ¿no? La lectura y la comida, ya has caído en buena casa, estás con suerte. Yo tengo un hobby también, pegué la comida y el fútbol. Hablando en términos futbolísticos, para que todo el mundo lo entienda, han pasado los 10 primeros minutos del
8: minuto, sí,
7: del partido y se ha metido un autogol, han hecho tres corners innecesarios, han hecho una mano y tiene dos amarillas en la puerta del área, tiro libres. Entonces, Keiko no ha sabido parar el equipo y la sensación en la tribuna es que algo está mal. Y van solamente 10. O sea, van solamente 10 minutos del partido, pero la que sí, tiene sí, que reordenar
8: o si
7: esto...
8: Quieres, o si quieres el box, que a mí también me gustaba.
7: Correcto. Entonces, en los primeros minutos te han metido siete tremendos combos y has tenido y te han contado hasta 8. No quiere decir que hayas perdido, porque además te los metieron los golpes porque bajaste la guardia o porque te hiciste un autogol. Entonces, no le puede echar la culpa al Tigrillo, a Mr. Pitt, ¿no es cierto?, al Flaco Granda, a Rebagliati, a Liga Uno Más, que la están criticando mal. La que no, ha parado mal el equipo es Keiko, hermano.
8: Ni siquiera el otro equipo.
7: Por eso.
8: La izquierda todavía está pasmada. Todavía la izquierda no sale, no es la izquierda beligerante que hemos conocido nosotros años atrás, por Dios.
7: Correcto. Me ha gustado eso. Está pasmada. Bueno, a mí me va a pasmar si no voy a la pausa y le presento a Yudi. Muy amable. Gracias, Ángel.
8: Muchas gracias, Fili. Un fuerte abrazo.
7: Gracias. 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Vámonos a la pausa. Viene Yudi para hablar del tema internacional, que parece que hubiera tercera guerra mundial, hasta Rusia versus la OTAN. Pero además está lo de Irán con Trump. Todo se lo cuenta Yudi luego de la pausa.

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1: 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Muy bien, vamos a continuar con Marcial Vilela. Él se encuentra en San Borja.
2: No. ¿Cómo están, compañeros? Estamos iniciando esta jornada de lunes en los exteriores de la Biblioteca Nacional en San Borja. Como se sabe, hoy y mañana se va a desarrollar el gran debate para ocupar la alcaldía de Lima. 26 agrupaciones políticas van a participar, pero lo más preocupante es lo sucedido hace algunas horas en Chimbote, donde una candidata al gobierno regional de Chimbote fue cruelmente asesinada cuando estaba transmitiendo en vivo, en plena campaña. Ya estos hechos se vienen registrando, tiempo atrás también sucedió en Piura y ahora se vuelve a repetir en Ancash y podría pasar en las próximas horas o días también atentados contra candidatos quienes están tratando de luchar contra el crimen organizado. Pero ¿cuál es su opinión de la ciudadanía? ¿Qué le falta al país para combatir a la criminalidad? Y además también, ¿qué nos espera si sigue así el Perú a manos de la criminalidad con atentados a plena luz del día? Escuchemos aquí la reacción de la ciudadanía en San Borja. Preocupación total de la ciudadanía, pues un proceso totalmente gigante, más grande de la historia, como se sabe, más de 500,000 de postulantes, sobre todo también buscando ocupar el cargo para 25 gobernadores regionales, 196 municipalidades provinciales también, que abarca alcaldes y regidores, 1,696 municipalidades distritales también con alcaldes y regidores. Pero lo más preocupante es que a la orden del día están los atentados, sobre todo también contra aquellas personas quienes intentan combatir a la criminalidad y al crimen organizado enquistado en instituciones del Estado. De todo, mujer, ¿qué sintió ver este asesinato contra una candidata?
3: Siento bastante indignación. ¿Cómo es posible que no se haga nada? ¿Dónde está la justicia? Esta candidata ha estado en contra de la corrupción, lo ha denunciado y lamentablemente ha sido víctima, ya sea de sicariato. Pero yo pienso que aquí hay entidades poderosas que están haciendo que esta mafia no salga. Y lo que ha hecho esta candidata es denunciar, decirlo, ¿no?, la prensa, pero lamentablemente nadie hace nada. El Perú tiene que levantarse, todos los peruanos, porque no podemos permitir que siga tanta muerte. Es gente inocente, está muriendo.
2: ¿Cree que la criminalidad le está ganando a la policía? Para usted, ¿cómo veo?
3: Yo creo que sí, porque yo pienso en nuestro país, si trabajarían unidos tanto todos los cuatro poderes, el gobierno, la presidenta, yo pienso, ¿cómo se llama?, el ministro de Interior, no pasaría esto, porque imagínense cuántas personas. Yo creo que hay inteligencia en el Perú, pero ¿por qué no funciona? Porque hay entidades poderosas que no quieren que se destape la corrupción en el Perú. Es por eso que cuando las personas denuncian, la forma de callar es asesinando.
2: ¿Confía en la policía? Con sinceridad, ¿confía usted cuando va a una comisaría a denunciar?
3: No, yo no confío en la policía, pero sí sé que hay buenos policías en el Perú. Pero la verdad, la corrupción está fuerte y está en los altos poderes.
2: ¿Qué le falta al país para combatir a la criminalidad, por favor?
4: Seguridad, que debe salir. La señora presidenta dijo que iba a salir los militares, pero yo no sé cuándo, ¿no? Porque
2: en este momento no hay militares aquí, por ejemplo.
4: No hay nadie, no, es solamente serenos.
2: Ahora, los ataques a los candidatos, ¿vio de repente este sonado caso que ha sucedido en Ancash?
4: Lamentablemente en todo el país peruano estamos tierra de nadie. Estamos pasando por un momento bien difícil, hasta por un sol le están matando.
2: El asesinato a los candidatos, las amenazas.
5: No, es una amenaza a la democracia, pues, ¿no? De hecho, hay que defender la democracia.
2: ¿Qué le falta al país, caballero? ¿Qué falta en el Perú?
5: Yo creo que una estrategia bien planteada a mediano plazo, porque esto no se logra de un momento a otro, ¿no? O como ocurrió con Sendero Luminoso, tú tienes que hacer algo parecido.
2: ¿Este es un terrorismo para usted que se vive a diario?
5: Terrorismo neto.
2: ¿Y cuál es el mensaje a las bancadas de la izquierda que no quieren tratar como terroristas estos actos?
5: Yo creo que tiene que hacer un examen de conciencia. El Perú está en peligro. Hay que defender al Perú.
2: ¿El trabajo del gobierno hasta el momento, cómo es el trabajo del gobierno?
5: Yo creo que a todos los gobiernos le dieron 100 días. Hay que darle los 100 días a este gobierno también.
2: ¿Y el comportamiento de la Cámara de Diputados es el más adecuado?
5: Espero que sea más adecuado, porque hemos tenido anteriores ejemplos desastrosos.
2: Este asesinato que ha sucedido ayer contra una comunicadora.
6: Eso es la inseguridad, porque las autoridades no saben, no tienen programas efectivos. Ellos, con el fin de cumplir, me parece que ponen planes, pero no hay un plan efectivo.
2: ¿Este es una acción criminal aislada o es un terrorismo que se está viviendo?
6: No, este ya es. De acuerdo, las mafias ya han rebalsado ya. Ellos tienen toda la inteligencia artificial, todo lo nuevo, lo moderno, pero la policía no hay plata, no es. Eso es.
2: Por asesinato contra candidatos.
6: Igualito, por eso, por la inseguridad, pues. Encima, las mafias en el norte, eso es más de la mafia. Los mineros de patadas, todos esos son millones. Yo he pasado terrorismo, amigo, por eso le digo.
2: ¿Este es terrorismo entonces ahora?
6: Por supuesto, terrorismo disfrazado de otra cosa, porque ahí está el billete.
2: ¿Y el trabajo del gobierno cómo ve usted?
6: Déjenlo trabajar, por lo menos que le den los 100 días.
2: ¿Y el Congreso, el comportamiento del Congreso?
6: El Senado por lo menos, pero...
2: Diputado.
6: La izquierda, lamentablemente, yo soy profesional, no hablo porque quiero hablar, sino que yo leo, estudio, analizo. La izquierda, lamentablemente, la izquierda no quiere al Perú.
2: Preocupación total de la ciudadanía, pues un proceso totalmente gigante, más grande de la historia, como se sabe, más de 500,000 de postulantes, sobre todo también buscando ocupar el cargo para 25 gobernadores regionales. 196 municipalidades provinciales también, que abarca alcaldes y regidores. 1,696 municipalidades distritales también con alcaldes y regidores. Pero lo más preocupante es que a la orden del día están los atentados, sobre todo también contra aquellas personas quienes intentan combatir a la criminalidad y al crimen organizado enquistado en instituciones del Estado.
1: Eso ocurrió, recordemos, el último fin de semana, y algunos detalles que tenemos es que justamente Freddy López, el número uno de la Policía Nacional, será el encargado de realizar la investigación, de ver directamente este caso, que ya tenemos dos detenidos en flagrancia y que las investigaciones van a continuar en medio de cambios en la Policía Nacional y en distintas direcciones. Los detalles de el asesinato a la conocida China Polo, Susi Aponte Polo, quien era además candidata al gobierno regional de Ancash.
7: Nosotros vamos a transformar a...
8: La campaña electoral se torna violenta.
7: A las más de 600,000 mujeres que tiene Ancash.
8: La comunicadora y candidata al gobierno regional de Ancash, Susi Aponte Polo, conocida como la China Polo, fue asesinada a balazos mientras participaba en una actividad de campaña en la ciudad de Caraz. La conocida comunicadora, quien realizaba denuncias contra funcionarios públicos a través de redes sociales.
9: Que la China Polo saque todos sus cochinos.
10: Presuntas mafias que quieren ahora poder hacer el gobierno regional de Ancash.
8: Permanecía junto a su equipo de campaña en las inmediaciones del mercado de Caraz. Mientras brindaba declaraciones, un sujeto le disparó por la espalda y el proyectil impactó en su cabeza. El ataque desató una balacera que dejó 5 personas heridas. Lamentablemente, Ponte Apolo falleció en el acto. Tras el crimen, la policía desplegó un operativo en la zona y logró intervenir a presuntos implicados. 3 personas fueron detenidas por su presunta participación en el asesinato. Entre ellas estaría el autor material, además un supuesto financista y otro que se habría encargado del traslado. Sus compañeros de campaña exigieron una investigación célere para esclarecer el homicidio, identificar a todos los responsables.
11: Una candidata que además ha sido periodista y obviamente Esto es un atentado a la democracia, porque el único móvil que ha existido es callarla.
8: La segunda Fiscalía Provincial Penal Corporativa de Guaylas investiga el caso como presunto sicariato. El Ministerio Público busca determinar quién habría ordenado el ataque y cuál fue el motivo para acabar con la vida de esta candidata a la gobernación de Ancash.
1: Muy bien, regresamos entonces a Lima, y en Punta Hermosa un búnker fue intervenido y se detuvo al menos a 30 personas. Estas personas están involucradas en casos de extorsión y tráfico ilícito de drogas.
12: No, esta tenemos otra casa. No acceso a esa puerta.
13: Tenemos que pegar la puerta.
12: No, no tenemos
13: nada de acceso.
8: En pleno estado de emergencia, la policía interviene en búnker en Punta Hermosa y detiene a 36 adultos y 2 adolescentes. Fueron retenidos. Y la Policía Nacional del Perú intervino un inmueble en Punta Hermosa donde se detuvo a 36 adultos y retuvo a 2 adolescentes de 16 años, respectivamente. Todos investigados por su presunta vinculación con delitos de extorsión agravada, tenencia ilegal de armas de fuego y municiones, tráfico ilícito de drogas y banda criminal. De acuerdo con todas las diligencias, los intervenidos estarían vinculados con los Malditos de Aragua, facción de los Hijos de Dios relacionada con la temida y sangrienta organización criminal transnacional Tren de Aragua. Sabe, todo este trabajo se realizó también en el registro a manos de la policía, donde se hallaron armas, una granada de guerra, municiones, sustancias ilícitas, teléfonos celulares y otros elementos de interés para todas las investigaciones. Resultado de la intervención, se logró incautar una pistola con serie erradicada y 5 municiones calibre 9 milímetros. Además, se incautó un arma de fabricación artesanal, una granada, 39 teléfonos celulares, 10 bolsas tipo Ziploc conteniendo cocaína, dinero en efectivo, 1027 soles. Además, incautó 2 cuadernos con anotaciones, un panfleto extorsivo, pulseras con la inscripción BAR y una gorra de la Policía Nacional del Perú. Además, se hallaron 5 municiones FAME en el exterior del inmueble. Esta impecable operación permitió asegurar armas de fuego, material explosivo, drogas y otros indicios también relevantes para determinar la participación de cada intervenido y esclarecer su presunta vinculación con actividades criminales. La policía de todos los peruanos reafirma su compromiso de proteger la vida, la seguridad y la tranquilidad de la ciudadanía, actuando con firmeza frente a la criminalidad. Allanan entonces y capturan a 36 adultos y retienen a 2 menores en búnker en Punta Hermosa.
1: Y en el RIMAC rescatan a una adolescente secuestrada. Se trata de una banda de proxenetas quienes tenían amedrentadas, amenazadas a innumerables mujeres y menores.
8: Luego de un paciente de trabajo de campo y seguimiento, la policía rescata a un adolescente en operativo contra el favorecimiento a la prostitución clandestina en el RIMAC. La policía del Perú detuvo a la persona de iniciales DJR de 19 y además a su compinche de iniciales AAA.
14: de 25 años. Ambos ahora investigados por los delitos de promoción o favorecimiento a la prostitución y promoción o favorecimiento a la prostitución de niños, niñas y adolescentes. Durante la intervención, los efectivos policiales rescataron a una adolescente de 16 años. Los detenidos son investigados por su vinculación con la banda criminal Los Calientes del TikToker. Durante el operativo, los efectivos policiales ubicaron a 21 personas identificadas plenamente como víctimas, entre peruanas y ciudadanas extranjeras. 7 de ellas se encontraban en situación migratoria irregular. Además, una adolescente de 16 años fue rescatada de la trata de personas y quedó bajo la medida de protección correspondiente. Los resultados de la intervención son: se incautó dinero en efectivo, teléfonos celulares con valiosa información, sobre todo comprometedora para los criminales capturados. Se incautó un cuaderno, un teclado y además un código QR. La operación permitió proteger a un adolescente y asegurar elementos de interés para las diligencias destinadas a esclarecer los hechos criminales y determinar responsabilidades conforme a ley. En el marco del estado de emergencia en Lima Metropolitana y El Callao, la policía continúa ejecutando acciones especializadas contra los delitos que vulneran la libertad y la dignidad de las personas. La policía reafirma su compromiso de proteger la vida, la integridad y la seguridad de la ciudadanía.
1: En tanto, la policía focaliza la fiscalización en motocicletas. Por supuesto, el tema de las motocicletas nos genera un problema de tránsito. Sin embargo, también recordemos, hay toda un mecanismo de actuación de delincuentes que utilizan las motocicletas para no perpetrar ataques violentos, por ejemplo, a buses de transporte público interprovincial, para atacar a comerciantes. Es un recurso logístico que les permite operar con rapidez, ¿no? Escabullirse por las calles, por el tráfico y finalmente huir de la justicia. Así que los operativos, ¿no?, que buscan en realidad no solamente fiscalizar, sino identificar a estos delincuentes, siempre serán aplaudidos.
14: La Policía del Perú ejecuta operativos a motorizados, recupera vehículos robados y evidencia que restricciones pasadas a motociclistas no han frenado la criminalidad. A pesar de las restricciones impuestas por el gobierno, la circulación de motocicletas y con acompañantes continúa. Estas restricciones fueron aplicadas y para muchos no funcionó. Y otras medidas restrictivas también en nuestra capital. Los índices de criminalidad no se han reducido. Los asesinatos por encargo, las extorsiones a transportistas, bodegueros, empresarios y los robos agravados en banda a bordo de vehículos menores continúan registrándose a diario en el país, lo que evidencia que dichas disposiciones no lograron el efecto esperado y solo vienen perjudicando al ciudadano de a pie que utiliza su motocicleta como herramienta de trabajo. Ante este panorama y por disposición del Comando Conjunto de la Policía del Perú, la Región Policial de Lima Centro ha dispuesto la intensificación de operativos reales, focalizados e inopinados en puntos críticos de la capital, priorizando sobre todo la prevención, el control de identidad y recuperación de vehículos robados. El operativo estuvo a cargo de efectivos de la División de Emergencia DIVIME, bajo el liderazgo del señor general PNP Jorge Luis Castillo Vargas, jefe de la Región Policial de Lima Centro, con apoyo del personal de inteligencia y unidades especializadas. Resultado del operativo: durante la intervención ejecutada en las últimas horas, se logró el control de identificación de 274 personas de nacionalidad tanto colombiana, venezolana y ecuatoriana, a fin de verificar su situación migratoria, requisitorias y posibles antecedentes. La intervención y verificación de 187 vehículos menores, entre motocicletas, mototaxis, muchos de los cuales son utilizados para cometer ilícitos penales. La consulta en el sistema es Simpol, verificando identidad, antecedentes policiales, requisitorias y situación registral de cada unidad. Como resultado principal de la ubicación y recuperación de un vehículo menor, mototaxi, física registrada. Requisitoria vigente por el delito contra el patrimonio, robo. El mismo también que había sido reportado como robado. Además, la detención de una persona por encontrarse inmersa en el presunto delito de receptación, que fue trasladada de inmediato a la dependencia policial en Lima Centro para todas las diligencias de acuerdo a ley. La región policial de Lima Centro ha señalado que mientras las restricciones administrativas solo limitan al ciudadano que trabaja honradamente, la delincuencia organizada sigue burlando los controles utilizando vehículos sin placa o con placas adulteradas o clonadas o también robadas. Por ello, la Policía del Perú continúa ejecutando operativos permanentes, contundentes y focalizados contra el sicariato, la extorsión y el robo agravado en motocicletas, a fin de devolver la tranquilidad y la seguridad a la ciudadanía limeña.
1: Caso Liceo Naval Almirante Is. Tenemos un comunicado del comandante de la Marina. Luego de varios traspiés, en realidad, de las instituciones involucradas, tanto de las autoridades educativas del colegio como de las distintas instituciones. Bueno, se le ha quitado además el manejo y la administración a la Marina y va a pasar al Ministerio de Educación en posiciones bastante duras, en realidad, del ministro de Educación y sus críticas respecto al manejo de la educación en los últimos años. Ahora sí vamos con el comunicado. La Marina de Guerra del Perú, ante los lamentables sucesos acaecidos sobre el caso del Liceo Naval Almirante Ise, expresa su absoluto rechazo y condena a toda forma de violencia, maltrato o acoso contra los estudiantes. Todo nuestro apoyo y solidaridad está con el alumno afectado y su familia. Nuestra vocación y misión es la protección y mejor formación integral de los alumnos, preservar su dignidad y garantizar su bienestar durante el proceso educativo. Y con la repudiable agresión acaecida, esos objetivos se han visto totalmente vulnerados. Como institución, actuamos con responsabilidad, transparencia y firmeza, con estricto respeto a la ley y al debido proceso a cargo de las autoridades competentes. Los liceos navales desarrollan su labor de acuerdo con las normas del Ministerio de Educación y las disposiciones aplicables a su organización y funcionamiento. Con dolor, humildad y entereza se identifican los errores. Nuestra obligación, una clara omisión, más que error. Nuestra obligación es aprender de ellos y corregir cuanto sea necesario. Por ello, se ha dispuesto acciones concretas para el análisis y revisión de las normas, con el fin de implementar las medidas que permitan restaurar y fortalecer la convivencia educativa, reforzando la protección de los alumnos y asegurando entornos realmente seguros en los liceos navales. Rechazamos toda difusión de información que vulnere la dignidad, la privacidad o la tranquilidad de un menor o de cualquier integrante de la familia naval, especialmente de las víctimas, aunque también de los victimarios, mientras los hechos son investigados y esclarecidos por las instancias competentes. La protección de los estudiantes, especialmente de las víctimas, debe prevalecer sobre cualquier interés de exposición pública cuando estamos tratando con menores de edad. Menores de edad que no les importa en realidad publicar, ¿no? Realizar bullying a través de las redes sociales. Esto lo digo yo, no lo hizo el comunicado.

que mucha de la filtración se ha dado a través de las redes sociales, ¿verdad? Durante más de 60 años, de las aulas del Liceo Naval Almirante Guise han egresado profesionales, ciudadanos ilustres y hombres y mujeres de bien que han puesto su esfuerzo al servicio del Perú. Sus actuales alumnos forman parte de esa historia y tienen la responsabilidad y la oportunidad de continuarla. Este hecho lamentable quiebra esa trayectoria. Con total resolución vamos a tomar las medidas para evitar que actos individuales destruyan lo que esa comunidad ha construido, ni los principios que nacen en el hogar, que se fortalecen en las aulas y se demuestran con el ejemplo. Familia Naval, mantengamos la unidad, la cohesión y la confianza. Actuemos con honestidad, humanidad y firme compromiso ante cada desafío y tengamos el valor de reconocer lo que debe mejorar y el honor de defender lo que significa pertenecer a la Marina de Guerra del Perú. Almirante Javier Bravo de Rueda Delgado, comandante general de la Marina. Bueno, este comunicado en realidad llega un poco tarde. Sin embargo, yo no puedo quitarme de la cabeza las declaraciones de la docente, ¿no? Que dice que ella envía denuncias, que no tiene miedo, porque si no, no hubiese presentado los casos de violencia registrados en el colegio. ¿Recuerdan ustedes la docente que sale sin temor? Dice, ¿no?, que se va a meter en problemas seguramente, que debe tener cuidado, pero no podía callar más las denuncias que ella ha venido presentando a lo largo de los años, ¿no? Y que han tenido represalias en su contra justamente por dar a conocer los casos. Hay una responsabilidad de la familia, de los padres, ¿no?, en la formación y los valores de nuestros hijos. Por supuesto, qué duda cabe. Pero en un mundo donde conseguir trabajo, donde sostener un hogar, sostener la educación, tienen que salir los dos padres a trabajar y dejamos nuestros hijos al cuidado de ayudantes, personas en las que confiamos para formar a nuestros hijos, como las nanas ayudan al hogar, los abuelos, los tíos, en fin, una serie de personas que nos ayudan en casa. Es difícil muchas veces que el padre de familia pueda encargarse de todo. Repito, antes teníamos en casa al padre o la madre al cuidado de nuestros hijos. Hoy no se puede, sino ¿cómo sostienes tu casa? ¿Cómo pagas las cuentas? ¿Cómo brindas el servicio de salud a tus hijos? Todos queremos lo mejor para nuestros hijos, la mejor educación, el mejor acceso a la salud, ¿no es cierto? Entretenimiento. Todos los padres queremos darle lo mejor a nuestros hijos y para eso hay que salir a las calles a trabajar. Entonces el colegio debe ser ese segundo lugar seguro y no lo es. Y esta docente denuncia desde hace mucho tiempo que las cosas no están yendo bien en el Colegio Liceo Naval Almirante Guise, como en muchos otros también, por supuesto, públicos y privados. Públicos y privados, porque a raíz de este caso, muchas otras denuncias se han viralizado además en redes sociales con personajes conocidos desde el espectáculo, desde el periodismo. Entonces, no podemos negar lo evidente y hacer una especie de espíritu de cuerpo. Hay que decir las cosas, hay que reclamar. Y por favor, los padres de familia, entendemos, el trabajo, el crecimiento profesional siempre será necesario para poder brindar a nuestros hijos todo lo que necesitan. Pero si nuestros hijos no son felices en su infancia, van a tener problemas en la adultez. Y para la víctima, para la familia de la víctima, para esa madre que seguramente no puede dormir y no dormirá tranquila una vez más, decirle que desde el periodismo, desde la comunidad, le brindamos todo el apoyo, el respaldo, ¿no? Y que tienen las plataformas de comunicación un espacio para poder exigir justicia. No tienen que salir a la prensa porque las autoridades tienen que hacer su trabajo sin necesidad que tenga la familia que exponerse nuevamente a las redes sociales, a la exposición pública, cuando las autoridades tienen que cumplir de oficio y exigir celeridad para este caso. Este jovencito tiene todo un futuro por delante y seguramente ese es un hecho que lo ha marcado, pero puede levantarse. No hablemos de se le frustró la vida, no le malograron la vida, no. Este jovencito tiene todo el derecho de ser feliz, de recuperarse y de encontrar oportunidades en la vida para crecer. Que este hecho no destruya su vida, como decimos a veces como frases aprendidas, ¿no? No, le destruyeron la vida, no. Ese jovencito merece todo lo bueno que hay en la vida y en la sociedad. Así que un respaldo para la familia y por supuesto para este joven que

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0: regresamos, continuamos en PBO y ustedes en casa se han preguntado por qué la leche Gloria es tan rica. 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Muy bien, como dice el gobierno, Carlos Spa, la llegada del Papa es un bálsamo para el Perú. Ya me aprendí la frasecita del gobierno respecto a la visita del Papa. Voy a acomodar acá mis latitas de leche. ¿De acuerdo? Vamos con la publicación de Presidencia del Perú que dice lo siguiente. El gobierno del Perú recibe con inmenso júbilo y emoción el anuncio oficial de la Santa Sede del programa de la visita apostólica de su santidad, el Papa León XIV, que se llevará a cabo del 11 al 16 de noviembre. La tan anhelada llegada del Santo Padre al Perú, testimonio de su profundo afecto por nuestra patria, trazará un histórico peregrinaje por la costa, sierra y selva que abraza la gran diversidad geográfica y cultural del país, uniendo a todo el pueblo peruano con un mensaje de paz, diálogo y reconciliación. Ahora sí vamos con este programa que ya se ha difundido. Miércoles 11 de noviembre del presente año. Visita al Complejo Penitenciario Federal de Buenos Aires, ya en las últimas horas en Argentina, ¿no? Para luego llegar a nuestro país, ¿no? A las 6:45 de la tarde, no, más temprano. A ver, llega a las 2 de la tarde, se da la salida en avión desde el Aeropuerto Internacional de Buenos Aires hacia Lima. Se tiene previsto que a las 5:30 de la tarde pise suelo peruano. Así que se empiezan ya a realizar todos los actos protocolares para recibir al Papa León XIV. A las 6:15 de la tarde, la ceremonia de bienvenida en Palacio de Gobierno. Y a las 6:45 de la tarde, visita al presidente de la República, a la presidenta Keiko Fujimori. No, más tarde el encuentro con las autoridades, la sociedad civil y el discurso del Santo Padre y el cuerpo diplomático en el Gran Teatro Nacional. El día jueves 12 de noviembre, ¿no? Y hemos resaltado acá lo más importante, vamos directamente a las 6 de la tarde, una vigilia de oración con los jóvenes y los universitarios en el Estadio Monumental de Lima. Ajá. Así que va a tener un encuentro directo con los jóvenes en nuestra ciudad capital. Continuamos entonces, el viernes 13 de noviembre, se va a Chiclayo, probará los deliciosos potajes en Chiclayo, ese cevichito al estilo chiclayano con las tortitas de choclo. Debe extrañar el Papa León XIV, ¿no? La deliciosa gastronomía peruana. Y siempre además ha disfrutado y se ha encargado de, ¿no? Divulgar a nivel internacional. Entonces, muy temprano por la mañana sale el avión desde la base aeronaval del Callao hacia Chiclayo. Luego de llegar a la base aérea de Chiclayo, Teniente Coronel Pedro Ruiz Gallo se va a realizar una santa misa en la explanada de las Pampas de Pimentel. Por supuesto, luego va a tener un encuentro con los obispos, sacerdotes, religiosos, seminaristas, equipos sinodales y los consejos pastorales en el santuario de Nuestra Señora de la Paz. También va a tener un encuentro con la comunidad universitaria en la Universidad Católica Santo Toribio de Mogrovejo. Cena con los sacerdotes de la diócesis de Chiclayo en el Colegio Santo Toribio de Mogrovejo. Sábado 14 de noviembre, continúa también en Chiclayo, va también a realizar un recorrido por Santa Cruz de Suchabamba, Saña y también Chiclayo, por supuesto. Así que va a tener además un viaje, ¿no? Al interior de la región Lambayeque, pero luego viaja hasta Cusco y Pucallpa, ¿no? En Pucallpa va a continuar con sus actividades, en Cusco también, por supuesto, va a tener encuentros con fieles y representantes de la piedad popular, ¿no? En el Parque Arqueológico Nacional de Sacsayhuamán. Posteriormente va desde Cusco hacia Pucallpa, va a tener un encuentro en Pucallpa con los misioneros, representantes de los pueblos amazónicos en el Malecón Puerto Callao. También va a realizar una Santa Misa en la Villa Deportiva Regional Ucayali. Y finalmente, ¿no? Ya por la noche, su salida hacia Lima nuevamente y la llegada a la base aeronaval del Callao. Ya en el último día, en nuestra capital, visita al personal y a los asistidos de la casa de acogida de las hermanitas de los ancianos desamparados, además de una misa, de una santa misa en la base aérea Las Palmas, que todos nosotros conocemos, y finalmente una ceremonia de despedida pasado ya el mediodía en la base aeronaval del Callao y posteriormente su regreso hacia Roma. Así que vamos a tener, repito, la visita del Papa en medio de una situación muy complicada que vive nuestro país, pero por supuesto nos llena de esperanza, de júbilo y sobre todo de la necesidad de reconciliación. Y para las familias que en medio de este contexto de criminalidad, ¿no? Va a representar también un abrazo a estas familias que han perdido a sus seres queridos, ¿no? Y que no encuentran todavía este descanso y resignación, ¿no? Luego de estos duros momentos que les ha tocado vivir, como por ejemplo la familia de esta periodista y colega, Sucia Ponte, conocida como la China Polo, ¿no? En la región Ancash. Vamos a continuar, vamos a cambiar de tema porque vamos a hablar de e-salud. Algunas decisiones tomadas, por ejemplo, y me pareció positivo, es la decisión de que los pacientes estén acompañados por sus familiares, ¿no? ¿Quién no ha tenido un familiar en el sistema de salud pública, tanto en el MinSA como en e-salud, ¿no? No te permiten entrar, tienes que pues alquilarte una sillita al frente, comer por el lugar, no saber si a tu familiar lo están atendiendo bien, casos miles, si lo están alimentando bien, si en medio de la dura enfermedad, por ejemplo, hay un trato empático, ¿no? De parte del personal, porque sí, tenemos médicos que son un ejemplo, que depositamos en ellos toda la esperanza de la familia, pero hay otros que son crueles, que no entran ni a la sala, y me ha pasado tanto en el sistema público como en el sistema privado. Ni siquiera entran a la sala para ver al paciente. Pasan, dan una ojeadita, todo bien, cruzan y van a atender en su consultorio. Ni qué decir del personal de enfermería. Y yo no estoy diciendo ninguna mentira, ni se siente ofendida la comunidad, ¿no? De médicos y enfermeros en nuestro país, porque lamentablemente esa es una realidad. Y lo que necesitamos muchas veces, aunque no tengamos un diagnóstico esperanzador, es un poquito de empatía, y no te entreguen a tu paciente anémico, ¿no? Porque eso nos ha pasado a todos seguramente en algún momento de nuestras vidas, para aquellos, por supuesto, quienes acudimos a la atención en un centro de salud público. O la cita para la intervención quirúrgica que llega después o de la muerte o de que ya tuvimos que acudir a un centro de salud privado, ¿no? Y la cita para la operación recién llega. O este caso en el interior del país de un niño que se fractura la mano, el médico de la institución pública le recomienda ir a una clínica privada y lo terminan matando. ¿Ah? Eso pasa. Entonces, no se ofendan los médicos cuando llega un ministro que no es médico y le dice, ¿dónde está? ¿Dónde está el director? ¿Dónde está el médico? ¿Por qué no tienes tomógrafo? Se ofenden, ¿no? Seguramente muchas críticas contra el señor Dyer. Pero hay médicos crueles, y hay que decirlo claramente. El que no haya atravesado un caso parecido al que acabo de mencionar es porque nunca se ha atendido en un establecimiento público, pues señores, ¿no? En Chupaca, un centro de salud hace agua. ¿Por qué? Porque una lluvia derribó el techo y entra agua a toda la zona de emergencia. ¿Se acuerdan en pandemia cómo se morían los niños recién nacidos porque no existían respiradores? Porque se acababa el oxígeno, porque se va la luz. Esa es una realidad. Y el que lo quiera negar, es porque no se ha atendido en un establecimiento de salud público. Y Zulema Tomás ha tomado su primera medida y hay que aplaudirla. Los pacientes internados pueden tener un familiar al lado las 24 horas del día. Las 24 horas del día, señores. Vamos a escucharlo.
1: Y realmente feliz y emocionada el día de hoy porque se ha publicado la primera resolución ministerial por el ministro Sheput acerca de la humanización de salud. Sostenible en el tiempo con una resolución donde realmente el familiar acompaña al paciente asegurado las 24 horas del día. Nosotros tenemos que hacer la reglamentación en 30 días, pero como lo has dicho bien, si la familia está al lado del paciente, se recupera rápido. Ve la mística y el compromiso que tiene el personal médico de enfermería en la atención de su familiar. Muchas veces el familiar está horas esperando para que ver a su familia o llorando afuera sin saber cómo está el paciente. El día lunes que fui al Sabogal, un paciente de adulto mayor, me acerqué con fractura de la pierna, del fémur, y lo único que me pidió es que su familiar se quedara media horita más. Y yo dije, esto no puede continuar. Y hablamos con el ministro Sheput y fue la primera resolución de humanización. Lo vienen haciendo en algunos hospitales, pero por decisión de departamento. Ahora todo es salud, tiene que cumplir esta resolución ministerial y realmente feliz porque es parte del legado de la humanización en salud que tanto necesitamos en nuestro país.
0: Añade Zulema Tomás y dice que esta resolución humaniza a los profesionales de salud. Nada que agregar.
1: Es que sabemos que si la familia está al lado, el paciente no se siente solo, el paciente se recupera, científicamente comprobado que se recupera rápidamente y acorta su tiempo de hospitalización. Se incrementa estas hormonas de alegría, de cariño, de felicidad, a diferencia de una persona que está horas de horas solo y más aún si tiene una patología tan compleja como son casualmente gran parte de nuestros adultos mayores o nuestros niños o las personas muy, muy vulnerables donde no se pueden mover, ¿no? Entonces realmente esta resolución para mí es un regalo, realmente lo digo así porque la humanización, todos los profesionales de salud estudiamos esta hermosa carrera del servicio porque tenemos una hermosa misión de salvar vidas.
0: Bueno, primera buena medida. Lo que viene y lo que tiene que venir mañana es la compra de tomógrafos, la eliminación de cualquier tipo de favorecimiento a alguna empresa que alquile tomógrafos, que alquile respiradores, que alquile camas, ¿no? La compra de medicamentos, que ninguno se pierda por vencimiento, ¿no? Y el retiro y castigo inmediato a cualquier médico que en lugar de estar brindando atención en su trabajo, esté viendo su TikTok, dice Quique, esté atendiendo en una clínica o un consultorio privado, o esté recomendando al paciente, ven que yo te opero más rápido y salimos de aquí del hospital, ¿no? La primera opción para cualquier ciudadano debe ser ir a un hospital y que la atención sea digna, ¿no? Y para quienes tenemos un poquito más de privilegio, si no hay espacio en los hospitales públicos, bueno, vayamos a otro lugar, pero la gente que no tiene debe ser atendida con empatía, con sus familiares cerca, y debe encontrar todo en el hospital, todos los medicamentos en la farmacia del hospital, y no tiene que ir a pagar 1,000 soles por una tomografía al frente, ¿de acuerdo? Muy bien, aquí terminamos. Nos vamos a la pausa. Yo creo que con esto ha calmado mucho de las críticas en contra de su designación, Zulema Tomás. No, nos vamos a la pausa y regresamos con más información deportiva.
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1: Amigas y amigos de PBO TV y PBO Radio, la radio con fe. Comienzo de semana con alegría, alegría para algunos, tristeza para otros, lógico, por supuesto. Ya Miguelito estaba feliz el día viernes en la noche cuando su Alianza volvió a ganar. Luego de haber perdido el clásico, le ganó a DT por 2-0 y estaba la expectativa. Había comprado canchita, chifle, camote frito, papitas al hilo, de todo. ¿Ah? Para ver ese sábado, jugaba el quinto con el sexto, el tercero con el cuarto, el primero con el segundo. ¿Ah? Y los resultados se fueron dando para meterle más presión a Universitario Deporte. ¿Por qué? Porque Cristal ganaba al Grau. Luego vino Universitario y cerró la noche el Melgar con Boys en un empate maravilloso para Sport Boys, que están henchidos de emoción. ¡Lo charchimpum! Bueno, pero vamos con el nuevo puntero del campeonato, porque tenemos que hablar y darle los honores a quien en este momento tiene 22 unidades y está en el pico más elevado de la popularidad. Estamos hablando del Deportivo Garci, que empezó de arranque nomás en 19 minutos, le metió 3 goles a Universitario. Lo de la U, creyeron que no iba a ser de esa manera el tremendo ventarrón. Mal tiempo para Universitario Deportes, el cabezazo de Salazar para abrir la cuenta y dejar a Universitario en una posición incómoda para comenzar, pero de todas maneras se podía hacer algo en el partido. Sin embargo, decidió Cooper, y desde mi punto de vista ese es un error que se puede corregir, por supuesto, fácilmente, jugar con un solo hombre de recuperación neto en la mitad de la cancha, cuando en altura no es lo mismo, por supuesto. Y hay que evitar los pases cruzados, mayor marcación. Acá hay un error tremendo de Riveros, un zurdazo de Sandoval, abajo y cruzado. No puede hacer nada Romero, ni en el primero ni en el segundo, y eso lo vamos a debatir con el Halder. Acá es el tercer tanto de González a los 19 minutos, un terrible error de Piero Quispe, que quiere salir en los alrededores de la media luna, sobrepica la pelota y se la roban. Y el último es un centro al segundo palo, cabezazo impecable, Castelli. 4 goles, 4 jugadores distintos, Salazar, Sandoval, González y Castelli. Esto genera malestar, por supuesto, en el jugador, en el comando técnico y también en el administrador de Universitario Deportes, Velasco Imparato, que creo que se ha ido de Boca. Ha dicho que el partido fue mal planteado, mal formulado, que la U tiene partidos buenos y malos, que no tiene regularidad. Hermanito, primero estás hablando de tu equipo. Segundo, estás hablando del equipo que era puntero media hora antes que declares. Escuchemos.
2: Es un tema, a ver, que eso se tiene que manejar, tiene que manejar el comando técnico y el plantel. La semana pasada hicimos un partidazo en Matute, digamos el triunfo en un clásico importante, y ahora no se afrontó el partido como debería afrontarse. Yo lo dije, y el comando técnico, los jugadores lo tienen claro, de que teníamos que afrontar todos los partidos, no solamente el clásico, todos los que vienen, con una final, y este desafortunadamente no se afrontó como debía.
1: Para colmo de males, habló también el Brian, que lo pusieron en lista, que lo hicieron jugar unos minutos. Está molesto, pe. Como dice Michael, ¿por qué está tite? ¿Por qué está molesto? Bueno, está molesto y se fue contra, sin mencionarlo directamente, contra el técnico. Él dice que no merece que lo traten así.
3: Un momento con el técnico, porque claro, siempre uno respeta lo que dice el técnico, pero cuando pasa mucho tiempo en la que no tienes ni una chance, como que te genera ya una pregunta.
4: Sí, a ver, trato yo de comunicarme de alguna manera, ¿no? Pero no se ha dado. Hablé pocas palabras con él, pero no se ha dado.
3: ¿En las prácticas tú sientes que has estado haciendo los méritos para estar antes?
4: Yo estoy bien, como te digo, yo estoy bien. La gente pensará que yo me olvidé de jugar el fútbol, pero yo sigo siendo el mismo, el que siempre va adelante. Y como te digo, yo, si vine a Argentina, es por continuidad. y yo lo que más quiero es jugar porque yo quiero salir nuevamente fuera. Yo, como tío, disculpa la palabra, pero yo no he venido a huevear aquí. Yo he venido a sacarme la mierda. Y no he cometido ni una indisciplina. Yo creo que hago las cosas bien para que se respete mi trabajo, ¿sabes?
3: Cuando viniste a Argentina, ¿te imaginabas otra situación en la U? Sí,
4: completamente, completamente. Y mira qué día estamos, ya va a finalizar el campeonato y no me está yendo de la manera que hubiese querido.
3: Para mala suerte te tocó entrar y jugar en el clausura recién en un partido como el de hoy, ¿no?
4: Sí, un partido complicado. Sabes que la altura entras en este partido muy complicado, pero entro con la mejor de las ganas, porque tenemos buen equipo, creo yo. Tenemos buen equipo y vamos a estar bien, vamos a estar bien.
1: Yo estoy como el Brian, ¿eh? Yo me voy a quejar porque me quieren desestabilizar acá. Ay, ay, no vas a lograrlo, Shauni. El que está acá, este diablillo que está acá es Shauni. También es un angelito. De vez en, pero muy de vez en cuando, cuando se pone sobre mi hombro izquierdo. Amiga y amigo, Melgar jugó con Chimpún. ¡Qué campañita la del Boys! ¿Ah? Me acuerdo cuando Miki decía, cuidado con el Boys. Bueno, la verdad es que yo no pensé, Quique sí me dijo, empate. Espérame, así poniendo el mentón de costado, me dijo hace una hora. ¿Qué te dije? Así, sin cerrar labios, así. ¿Qué te dije? No hay nada que hacer. Bueno, el partido, por supuesto, que fue duro para Boys. ¿Cómo dicen los técnicos ahora? Lo sometió. Melgar lo sometió a Boys en cierto pasaje porque hay que saber soportar, como dicen en el fútbol. Disparos cruzados, centros aéreos, desde fuera del área, la típica jugada y táctica del equipo que juega de altura. Acá una combinación muy buena combinación, donde la define de manera genial Vidales, porque ante la salida del arquero lo único que hace es tocar el balón para que pase sobre un costado de él. Este gol marcaba una gran posibilidad para que Melgar trepara en la tabla de colocaciones y se pusiese más cerca del Garcilaso, que a esa hora de la noche del sábado ya era puntero. Miren ustedes, espera la salida, Oslin Mora se exige pero no llega, muy bueno el servicio, creo que es de Matías Lazo el que le entrega un pase como si fuera un 8, un jugador mediocampista de creación, un ofensivo. Y acá vemos una jugada frontal de Sport Boys del Callao. Miren cómo avanza. La pelota viene para Erustes, le eleva por encima de los centrales la pelota a Da Campo y Da Campo le pega de manera genial. Ahí está Carlos Decio, el técnico que estuvo acá el día jueves, si es que no me equivoco, en Campeonísimo, y dijo que cada partido va de estreno. A su madre, profe, está bien, profe. Ahora tiene tiempo para ahorrar porque no hay fútbol hasta en 2 semanas. En fin, Boys consigue este resultado. El León Zambrano llegó al aeropuerto y dijo que la verdad que fue un partido sufrido y todo lo demás, y sufrió también cuando lo apretaron a León Zambrano. Ahí estaba tendido en el gramado porque estaba pidiendo su cambio y los de Arequipa lo querían apurar. Miren, Bernardo Cuesta le dice al árbitro, tú tienes la culpa, y alguien grita algo desde la banca suplente de Melgar. El León se levanta, ruge, mira, ¿qué te pasa? Yo soy Carlos Zambrano, ¿sabes cómo dicen a mí? El León, sí. Si quieres sacar que... Y qué malo. Dice que León le dijo, si quieres sacarme, cárgame. Pero más vivo que todos, viene Orsán y lo abraza y dice, ya causa, vamos, porque ya se te está juntando la mancha. Sí, efectivamente, mejor me voy. Y se fue Silva. No. No me lo ponga llorón al León por si acaso, porque si no su hermano, Marco me va a buscar y bien duro me va a querer dar. En fin. Bueno, seguimos con más fútbol porque tenemos para ustedes mucho. Cristal le ganó 3-1 al Atlético Grau y se acomoda bien en la tabla de colocaciones al vencer por 3-1. El primer tanto es golpe de cabeza de Lutiger. Y así comenzaba una muy buena cuota de goles de Cristal que aparece con Iberico para el segundo tanto. luego Fernández en el equipo piurano, que logra el descuento, y el partido termina 3-1 en un guarismo que le favorece a Sporting Cristal. Aquí le eleva de manera correcta Fernández el balón al portero Enríquez y es el 2-1. Pero Sporting Cristal no esperaría mucho porque iniciado el segundo tiempo, apenas a los 5 minutos venía la tercera conquista. Cristal se acomoda mejor en la tabla, pero tenemos más goles, mi querida Shaudi Max. Nos vamos con el Huancayo, que juega ante la representación de UTC de Cajamarca. Al minuto nomás, Marlon de Jesús. Este partido tuvo algo especial. El arquero suplente entró en los últimos minutos para jugar como delantero en el equipo UTC de Cajamarca. Y, bueno, eso es para dejar la sensación de la situación que vi el equipo y todo lo demás. Hay jugadas que terminan en penal, como el gol de Sanguinetti, cuando el cronómetro señalaba los 7 minutos adicionales del primer tiempo, le pica la pelota y es un buen resultado de Huancayo. En Chongoyape, el Juan Pablo, amigo, el Perú está contigo, logra una goleada, no histórica, pero muy buena, y cuota de goles de este Juan Pablo, que le mete 4 a el Deportivo Mosquera, al Deportivo Moquegua, que le mete 4 goles con Erinson Ramírez, Cristian Enciso, Mateo Rodríguez, el hijo de el Mudo Rodríguez, y Pósito a los 85 minutos. Qué bueno que no solamente meta goles, sino que tenga más minutos Mateo Rodríguez. La tabla antes de nuestros amigos de Alcofarma. A ver, Deportivo Garci está primero con 22, le sigue la U 2 puntos abajo. Tercero, Cristal. Miren dónde está Sporting Cristal. Y lo querían desaparecer a Mosquera y a Uribe. 19 puntos Cristal. Alianza Atlético 19. También Sport Huancayo, que ha ganado 4 partidos seguidos y se acomoda en quinto lugar. Sexto, Juan Pablo. De los últimos 5 partidos ha ganado 4, ha perdido 1. Tiene 18. Muy buena campaña de Jorge Araujo. Vamos a ver si es que hablamos durante la semana. Y si es que está en Lima, lo invitamos al estudio de Pebeo y campeonísimo. Melgar séptimo, octavo Boys. Se cayó de cuarto a séptimo lugar Boys. Y Melgar de tercero, no. Boys de cuarto a octavo y Melgar de tercero a séptimo. Cusco Fútbol Club trepó a 9º lugar. Décimo Alianza, Grau bajó hasta el puesto 11 y siguen los demás equipos. Sí, faltan todavía muchas fechas. Y la otra fecha se va a jugar, la número 11, se va a jugar después de los partidos de Perú en los Estados Unidos y Canadá. 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En el tenis, Perú avanzó a la qualifier del próximo año al vencer por 3-2 a la representación paraguaya. 2-0 había quedado todo el viernes. El sábado no fue tan simpático y Perú tuvo que apelar al quinto punto con Juan Pablo Varillas para dejar un 2-0 contundente y de esta forma clasificar el próximo año a la competencia de la Copa Davis, pero por supuesto en otro escenario. Y esperemos que sigan jugando en el Jockey, donde la gente se siente a gusto. Y a gusto está mi sobrino, ya es mi engreído. ¿Qué tal campaña, qué tal carrera la que se ha hecho Pacífico? ¿Ah? Pacífico se ha hecho un campañón en Austria. Pacífico Sarmiento ha dejado por todo lo alto la bandera peruana, la misma que luce a la hora de ser premiado, por si acaso, ¿eh? Porque Pacífico ha participado en Salming, Austria. Esto ha sido el mismo domingo, por si acaso, en el International Rockies Championship, representando a Bike Shop Lima y obtuvo el título en una competencia de más de 330 jóvenes de 31 países. El campeonato abarca categorías sub-11 y sub-17. Pacífico, así se llama, Pacífico Sarmiento, tiene solo 10 años y miren cómo vuela por los aires. Ojo, que hay precipicios. La verdad es que hay otras imágenes también tan fuertes porque mi sobrino no solamente es perito en la materia. Mira cómo ha agrandado en una zapatilla nomás. Parece que lo agarraron mientras estaba divirtiendo a Sarmiento y ahí está para recibir el trofeo y todos los honores con la bandera peruana en el medio. Pacífico Sarmiento venía de ganar además otra competencia que se llevó a cabo en Austria, también la Rockies Cup Salvaj. Bueno, aplausos para Pacífico, es una maravilla cómo se desplaza. Miren los saltos, los brincos, la altura que llega, y miren, los competidores van por el costadito porque tienen temor. Y él vuela por los aires. Felicitaciones a Pacífico. Bueno, y me han hablado también de Perú, que está compitiendo en un campeonato, ojo, de frontón. Frontón es un deporte eminentemente peruano que ha participado en los últimos 3 bolivarianos, si es que no me equivoco. Y ahora se está desarrollando en este momento un torneo en Rosario, donde hay participación peruana y seguro van a traer medallas de eso. Hablaremos el día de mañana con ustedes. Y además también a mis sobrinos de la selección de fútbol de Down, que ha quedado en tercer lugar. Estuvieron aquí en el CD Campeonísimo también y de PBO. Le dimos nuestro aliento y han quedado muy bien la selección Down de fútbol de Perú, obteniendo el tercer lugar. Nos vamos, mi querida Shamni Max. A Quevedo lo escucharemos más adelante a las 6 de la tarde. Yo sigo trabajando, mi querida Shawnee, no me canso por si acaso. Además, hoy día grabo el podcast y tengo de invitado al doctor Alberto Tejada para que me hable del VAR y de todas las historias que tiene como árbitro. La mano de Tulio también le vamos a preguntar, porque siempre tiene que haber una pregunta fulera y esa me la encarga Quique Bravo. Viene Judy con espectáculos aquí en PBO TV y radio.
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5: 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Nueve y 41.

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1: Continuamos en PBO a esta hora de la mañana. Vamos a conocer los precios de los productos en los principales mercados de nuestra ciudad. Adelante, Marcial, te escuchamos.
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3: Estamos iniciando esta semana muy felices y contentos como siempre, visitando Mercados de Lima para hacer el precio del famoso pollito Redondos. Aquí nuestro punto de referencia es Inversiones Chicken y nuestro gran amigo Yamir nos atiende en el mercado Ramón Castilla en el centro de Lima. ¿Qué tal, Yamir? ¿Cómo estás? Mi hermano, súper rojo y blanco. Te cae súper.
4: Así es, Marcial, empezando la semana con pollitos redondos, el precio se mantiene ya varias semanas y aprovechen los caseros para comprar su pollo.
3: Perfecto, ahora sí queremos saber los precios. Esta mañana estás exhibiendo el pollito súper fresco y de buen tamaño, redondos. ¿Cuánto se vende el pollo pelado por entero?
4: Por entero y trozado está en 8.70, Marcial.
3: No pague más. No pague.
4: Así es, peso exacto.
3: En la parte baja exhibes tú por acá, primero hablemos de la rabadilla, ¿no?
4: La rabadilla para el aguadito o para los perritos de la casa estamos en 2 soles.
3: ¿2 soles? ¿Por aquí el corte corazón?
4: El pecho corazón, pecho especial, estamos en 13 soles el día de hoy.
3: ¿Lo que sigue, mi hermano?
4: La pierna especial para el broster o para el pollo frito está en 12.50.
3: 12 soles 50, ahora. A las amas de casa les encanta también para preparar broster, hermano, las alitas, para volar alto, como redondos. ¿Cuánto se vende las alitas? Y por aquí, hermano, ahora sí, para un calderón.
4: Para un caldito o para una sopa guantán, el huesito en 3 soles y la patita, el colágeno, en 7 soles.
3: Si una ama de casa necesita llevarse la patita limpia y la mollejita también, ¿cuánto se vende en ambos casos? Limpia, limpia.
4: La patita limpia en 8 y la molleja limpia para un saltadito en 12 soles.
3: 12 soles. Y el higadito, te olvidaste, hermano, el higadito también, bastante a la gente le encanta el higadito.
4: El higadito, Marcial, para la anemia, estamos en 7 soles el día de hoy.
3: ¿Y por aquí?
4: El espinazo para el aguadito en 3 soles y la gallina doble en 12 por kilo.
3: 12 para el frío, la gallina, un caldo espectacular. Ahora sí, lo más importante, ¿cuánto se vende también la pechuga lista ya para la plancha?
4: A la plancha estamos en 17 y la milanesa en 19.
3: ¿Dónde te ubican las amas de casa?
4: Nos ubicamos en el Mercado Central Ramón Castilla, puesto 602, la atención desde las 7 hasta las 5 de la tarde.
3: Amigo, ahora sí queremos saber qué recomiendas. Hoy es día lunes, las amas de casa están esperando ese rico menú y alguna bebida también fría o caliente. ¿Cuál es tu recomendación?
4: Lunes para empezar, para abundancia, lentejita, Marcial, acompañado de su pollito frito o su pollo a la plancha. Y para bajar esa grasita, su ensalada.
3: ¿Y la bebida?
4: La bebida, una agüita caliente, ya que la mañana empezó con lluvia. Perfecto. Una hierbita o un tecito.
3: Bien, él nos ha querido hacer un platito de entrada, eso en ensalada fresca. Me imagino que lechuguita con tomate y plato de fondo tenemos ahí lentejitas guisadas con pollito frito, ¿no?
4: Así es.
3: Con pollo frito y para sentarlo una bebida.
4: Una hierbita, una manzanilla o un tecito.
3: Me quedo con una hierba, Luisa. Muy bien, entonces, amas de casa, ya saben, el precio famoso, pollito redondo, aquí en el mercado Ramón Castilla, Centro de Lima. 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
1: Estamos en septiembre y ya se viene la primavera, y las flores no solamente significa la bienvenida a esta nueva temporada del año, que en nuestro país no se va a sentir por este fenómeno el Niño, pero también tiene que ver con ciertas tendencias que han perdurado a través de los años. Y mientras se regale una flor, se regale alguna rosa amarilla y todo demuestre amor, paz, empatía, bueno, bravo por esas tendencias y modas que han perdurado a través del tiempo, como por ejemplo alguna que nació luego de la fama de una estrella de televisión argentina. Vamos a conocer los detalles de por qué se regalan flores amarillas el 21 de septiembre.
3: ¿Ya tienes tus flores amarillas? Y es que cada 21 de septiembre, las calles, las floristerías y las redes sociales se llenan de girasoles y ramos de ese color. ¿Pero de dónde nació esta tradición y por qué precisamente en esta fecha? Aunque muchos la relacionan con la llegada de la primavera, lo cierto es que esta costumbre no viene de un rito ancestral ni de una celebración religiosa. Su origen está en la televisión y en una historia que una generación entera recuerda, todo comenzó con Floricienta, la telenovela juvenil argentina, creada por Cris Morena y emitida entre 2004 y 2005. La protagonista, interpretada por Florencia Bertotti, soñaba con recibir flores amarillas de su gran amor como símbolo de un sentimiento verdadero. Y hay una escena que quedó especialmente presente, cuando Federico, interpretado por Juan Gil Navarro, cumple ese deseo y le entrega el esperado ramo de flores amarillas.
0: Flores para una flor, para vos, para sí.
4: ¿Qué? ¡Son para mí!
3: A esto se sumó la canción principal de la serie, cuya letra incluye la frase: él la estaba esperando con una flor amarilla. Con los años, aquella referencia salió de la pantalla y llegó a las redes sociales. Usuarios retomaron la tradición y la relacionaron con el 21 de marzo, fecha vinculada al inicio de la primavera en el hemisferio norte. Así surgió también el 21 de septiembre como fecha equivalente para el hemisferio sur. ¿Y qué significa el amarillo? Dentro de Floricienta representaba esperanza, luz y

0: familiares y compañeros de trabajo. Y todo empezó con una simple flor amarilla, esperando convertirse en un mensaje de cariño.
1: Bueno, vi las imágenes de lo que ocurrió con Alejandra Guzmán y vaya, vaya que realmente sufrió una lesión luego de aparentemente un mal movimiento, ¿no? Y tuvo que ser retirada de su presentación en una camilla. Se interrumpió, por supuesto, toda su presentación. Los detalles a continuación.
0: Lo que debía ser una noche de música y rock terminó con un concierto suspendido y Alejandra Guzmán siendo retirada del escenario en camilla. La cantante mexicana preocupó a sus seguidores durante su presentación en Veracruz. Luego de sufrir una lesión en la cadera mientras se realizaba una coreografía. El incidente ocurrió durante los primeros minutos del espectáculo. Guzmán interpretaba Más Buena, canción que originalmente comparte con Gloria Trevi, cuando realizó un movimiento junto a sus bailarines. Pero al intentar reincorporarse, algo cambió. Tuvo dificultades para mantenerse de pie. Aún así, intentó continuar con el espectáculo mientras sus bailarines la auxiliaban y el público observaba lo que estaba ocurriendo. Finalmente, el dolor le impidió seguir con normalidad y Guzmán pidió asistencia médica. Mientras el público respondía con aplausos y muestras de apoyo, personal médico ingresó al escenario para atenderla. Minutos después, Alejandra Guzmán fue retirada en una camilla y trasladada en ambulancia a un centro médico para ser evaluada. El concierto, que formaba parte de la gira Los que nos quedamos Tour 2026, quedó interrumpido. Durante aproximadamente 30 minutos, el equipo de producción esperó información sobre el estado de la cantante. Finalmente, el personal del recinto confirmó que el espectáculo no podía continuar y anunció la suspensión de la presentación, que quedó pendiente de una nueva fecha. Sin embargo, horas después llegó el mensaje que sus seguidores esperaban. A través de sus redes sociales, Alejandra Guzmán agradeció el cariño recibido y aseguró que se encontraba bien.
2: Ten cuidado con el corazón, con el titanio y con todo lo demás.
0: Más tarde, desde el centro médico y rodeada por el personal de salud, Guzmán volvió a hablar del accidente, esta vez con humor. Incluso modificó parte de la letra de Cuidado con el Corazón para hacer referencia al percance. Ten cuidado con el corazón, con el titanio y con todo lo demás. Así terminó una noche que comenzó con música y coreografías, pero que tuvo que hacer una pausa inesperada. Ahora la fecha en Veracruz quedó pendiente, mientras Alejandra Guzmán aseguró que volverá al escenario.
1: Bueno, y Cindy dice, nos lleva a el mexicano Perú.

0: Ceni dice de Peo, me encuentro en el restaurante El Mexicano del Perú y estoy con Fabián Arroyo, que es el chef, dueño y creador del concepto.
1: Gracias por haber venido y gracias por esta notita que me parece bien interesante, que puedan probar toda la carta que tenemos para ustedes. Lo que nosotros estamos haciendo ahorita con la Ruta del Taco, que es la nueva carta del mexicano, es presentar taquería o la taquería mexicana desde México hasta el Perú. Mira, bueno, aquí te estás comiendo un taquito norteño con una tortillita de trigo.
0: ¿Una tortillita de trigo?
1: Sí. En el norte normalmente se usa mucho más trigo que maíz. Eso sabemos que en México se utiliza mucho la tortilla de maíz, pero en la zona norteña es más usado el trigo. Y tenemos bistec al fuego. Se usa mucho lo que es el fuego, pues el fuego directo, ¿no?
0: Oye, está buena. ¿Y la salsita qué es?
1: Bueno, tenemos una salsita mexicana a base de chiles rostizados y la otra es el Santos Guacamole.
0: Santos Guacamole Batman,
1: tal cual. Ese Batman inspiró ese nombre.
0: Me encanta.
1: Sí, y a base de guacamole, evidentemente. La parte perumex de la carta, cuando ya llegas a
2: Perú. 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
1: Realmente solamente acá, en el mexicano del Perú, es la de horchata.
2: El mexicano, evidentemente, como somos la ruta del taco, tenemos que presentar taquería de todas partes del mundo.
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3: Azúcar rubia porque piensas que es mucho más saludable que el azúcar blanca, te cuento que la diferencia no es tan grande como parece, por más que una se vea menos procesada o con un color más natural. Tanto la azúcar blanca como la rubia están formadas principalmente por sacarosa, que es el azúcar que todos conocemos y usamos en casa. La diferencia está en que la azúcar rubia conserva o contiene una pequeña cantidad de melaza, que es la que le da ese color marrón, su sabor característico y también pequeñas cantidades de algunos minerales. ¿Eso la convierte en una opción mucho más saludable? No realmente. Esos minerales están presentes en cantidades tan pequeñas que tendrías que consumir muchísimo azúcar para obtener una cantidad importante de ellos. Y claramente, esa no sería una buena idea. Así que recuerda, que un azúcar sea marrón o se vea más natural, no significa que deje de ser azúcar. Elige la que prefieras por sabor o por la preparación que vas a hacer, pero no porque una sea muchísimo más saludable que la otra. Soy María del Carmen, ingeniera en industrias alimentarias, y esto fue La Ingeniera de tu Cocina. 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
0: Y así llegamos al final de La Ingeniera de tu Cocina. Gracias por acompañarnos. Nos encontramos en la próxima. Y que nunca falte ciencia en tu cocina.
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2: 11:42.

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1: ¡11 y 55!

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4: Doce y cinco.

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2: 12 y 10.

0: Gracias.
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2: Y 20.

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5: 12 y 42.

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2: Y 47.

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2: 12 y 52.

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inicio con esta hermosa canción grabada en Uruguay, con los iracundos en la voz de Armando Massé. Tu fotografía.

Marcos Yunas, nacido en Madrid en 1971, es un reconocido cantautor y productor español, hijo de la leyenda musical Diango. Saltó a la fama internacional en los años 90 con éxitos como Reconquistarte y Eres mi debilidad. Ahora nos entregó la canción Un ángel en zapatillas. Yo soy Mónica Love y estamos aquí en Radio Vital FM 91.1, en simultáneo con la cadena de Radio Inspiración. Un momento para recordar. ¿Dónde estabas tú cuando esta canción era número uno?

0: Armando Macé, destacado artista peruano multifacético. Es reconocido por su exitosa trayectoria paralela como médico, músico, gestor cultural y político. Yo soy Mónica Love y estamos aquí en Radio Vital FM 91.1, en simultáneo con la cadena de Radio Inspiración.
1: Hola queridos amigos, les saluda el doctor Macé para recordarles que cuando hay mal aliento, las personas equivocadamente le echan la culpa al hígado. Esto no es así. La principal causa está en la boca y en segundo lugar en el estómago. Por tanto, si tienes mal aliento, revisa tus dientes, tus amígdalas, las infecciones paranasales y una fuerte gastritis crónica. Eso es lo más probable. Cuídate.

canción Soplo de Vida, en la bella voz de la simpatiquísima Yolanda Vici. Yo soy Mónica Loff, y estamos aquí, en Radio Vital, FM 91.1, en simultáneo con la cadena de Radio Inspiración.

Bollón es uno de los íconos de la llamada generación de los 80 en Venezuela. Cantautor y músico de larga trayectoria del rock y del pop venezolano, nos dejó esta bella canción, Volvamos a ser los locos de siempre. Yo soy Mónica Love.

0: de los más grandes éxitos de La Bella Rubí. Ya fuiste conmigo. Yo soy Mónica Love. Y continuamos con la mejor música del mundo en español.
1: 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Son pequeñas llagas, heridas muy dolorosas que aparecen en la boca o en el piso de la boca. La principal causa es una gastritis con reflujo. Ese ácido potente que sale termina lesionando la capa de la mucosa y se hace esa herida. Lo más recomendable es que visites a tu gastroenterólogo porque es altamente probable que tengas una gastritis con reflujo.

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ladrón que roba a ladrón. Una bella canción en la voz de Gina Tomatis. Yo soy Mónica Love y estamos aquí en Radio Vital FM 91.1.

0: canciones bellas en nuestro programa, La Canción Lo Que No Sabía. Estoy contigo todos los días de lunes a viernes. Soy Mónica Love. En Vital Inspiración.
1: Hola queridos amigos, les saluda el doctor Armando Macé. 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Cuídate.

0: Error, otro de los grandes éxitos de la gran Ariana, encantando con esa voz sensacional. Yo soy Mónica Love y estamos aquí en Radio Vital FM 91.1, en simultáneo con la cadena de Radio Inspiración.
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Desde Chile, Luis Jara es uno de los cantantes y presentadores de televisión más populares y reconocidos de Chile. Nacido en Santiago en 1965, inició su carrera a los 10 años y saltó a la fama en 1985 con la canción Decídete a decírmelo. Yo soy Mónica Love y continuamos con la mejor música del mundo en español. Un momento para recordar. ¿Dónde estabas tú cuando esta canción era número uno?

0: nacido en República Dominicana. Se hizo famoso en la agrupación de Chichi Peralta y Son Familia. Handy nos interpretó la bella canción Estrellita del Mar. Yo soy Mónica Love y estamos aquí en Radio Vital FM 91.1 en simultáneo con la cadena de Radio Inspiración.
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de los grandes éxitos, la canción Ojo por Ojo, Diente por Diente. En la voz de Alessandra. Yo soy Mónica Love.

0: canciones que curan. En la bella voz de Giovanni Di Capri, dame un minuto más. Soy Mónica Love, en Radio Vital. 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Aquí en Radio Vital, FM 91.1, en simultáneo con la cadena de Radio Inspiración.
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pa'lante, pa'lante, pa'lante, siempre pa'lante un pie, por favor, para atrás ni para tomar impulso, dicen por ahí, ¿no? ¿Cómo están? Muy buenas tardes, mi querido Víctor Vera, gracias por el pase, gracias por permitirnos ingresar a la cabina, por favor, maestro. El día de hoy, lunes 21 de septiembre, mi nombre es Richard Calero, te doy la bienvenida a este programa que se llama Esquina Perú y que llega gracias a ACDAI, la Asociación de Autores y Compositores del Perú, a través de la señal de Radio Vital. Hoy los maestros Juli Freun y Marquito Romero no han podido venir porque ustedes saben que son dos artistas, son una agenda realmente también muy importante, pero mayormente están aquí en la cabina. Cuando no se puede, acá estamos. Aquí estamos con mi querido Víctor Vera, ya en la sala de controles. Vamos enseguida entonces con la música, las canciones que nos acompañan a esta hora de la tarde. Bueno, ya tuvimos por aquí las canciones que hemos escuchado para encontrarte. Canción de la maestra Juli Freun, Walter Velázquez y Lupe Slava, en la voz de la maestra Juli Freun. Luego tuvimos la canción Pa'lante un pie, justamente la mencionaba al momento de saludarles. Canción del maestro Carlos Rincón, en las voces de Tony y Mimi Zúcar. Muy bien, vamos ahora con Dir Bornoz, el talento joven presente también con Festejo. Luego Estaba a punto de irme, canción de Julio Zavala, más conocido como Zap también, en el ambiente de la música, de nuestra música. Y luego por aquí Ruperta, canción del maestro Ángel Aníbal Rosado, en la voz de gran Jorge Pardo. Es lo que viene enseguida. De esta forma estamos iniciando Esquina Perú.

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qué bonito ambiente el que se siente aquí en la cabina principal de Radio Vital Inspiración. Estamos aquí, por supuesto, para todos ustedes desde San Borja, para Lima y para muchas ciudades del Perú que disfrutan la programación de Radio Vital Inspiración a esta hora de la tarde. Gracias también a ADAI, la Asociación de Autores y Compositores del Perú, por supuesto. Muchísimas gracias, mi querido Víctor Vera, ahí en la sala de controles. Bien enseguida, la canción del maestro Nico Medes Santa Cruz en la voz de la maravillosa Fabiola de la Cuba, Samba Malato. Luego, Eva y John nos trae Enamorada de Estar Aquí, canción que le pertenece a los maestros Miguel Chino Figueroa y Fae Mitre. También tendremos en este bloque la voz de Alain Pérez en una canción que es un clásico. Regresa del maestro Augusto Polo Campos. Vamos con esas canciones entonces. Estamos listos, mi querido Víctor. Adelante entonces, suéltala, Víctor Sim, por favor, que la música.

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ay, ay, ay, ay, cuánto sabor, cuánto sabor. Ahí estaba entonces, suenan los tambores. Canción de Maribel Chira con Afro Candela, esta vez aquí en el programa. Esto es Esquina Perú, programa que llega gracias al encargo de AGDAI, la Asociación de Autores y Compositores del Perú. Nos vamos, se nos va el tiempo, me dice por aquí. Víctor, me hace señas, Richie, ya tienes que ir despidiéndote. Muy bien, nos vamos despidiendo, no sin antes agradecer la sintonía. Viene enseguida por aquí Tumba y Cajón, canción del maestro Cotito. Luego, El que no tiene de Inga, o el maestro Juan Rebaza nos trae su canción, esta vez con La Cosa Nuestra de Tito Manrique. Y cerramos con Vamos Perú, canción del maestro Marco Romero y Gonzalo Calmet. Con ellos nos vamos. Muchísimas gracias por la sintonía. Cuídense muchísimo. Gracias por estar en Radio Vital Inspiración. Hasta aquí hemos presentado Esquina Perú.

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0: queridos amigos, desde la cumbre de la sintonía, en el punto más alto de tu sintonía, estamos aquí en tu programa Románticos de Siempre, a través del 91.1 de la frecuencia modulada de Vital, la emisora más romántica de todo el dial del Perú. Yo soy Homero del Perú y está conmigo.
1: Música creada por autores nacionales. 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
0: 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Ya estamos listos porque nuestra antena, que está ubicada a 130 metros sobre nuestras instalaciones, está lista para emitir las ondas hercianas más románticas de toda la radiofonía peruana, señor Willy Noriega.
1: ¿Por qué no te has peinado hoy día?
0: ¿Estás peinado?
1: Estás igualito a tu muñeco. Claramente has venido manejando con la ventana abierta.
0: Eso, sí. Como el quemacocos.
1: Oye, el clima estaba caluroso y de repente se ha puesto algo frío, ¿no?
0: Sí. Es que tú sabes que por estos días hay cambios radicales, así es que tienes que cuidarte.
1: Hay que cuidarse, sí. Sobre todo tú.
0: Te da un aire de esos y te me tuerces.

0: ya estás en la ¿más? Cuarta edad. Ya estás en la cuarta. Aunque ahora dicen que ya no, ¿no? Ahora, no. Ahora de la juventud, la juventud se mantiene hasta los 65 años.
1: De veras, todavía soy o sea, todavía nos queda un poco, cabecito. Nos queda un poco. Queda, unos meses, unos
0: en tu caso te quedan días, pero sí te queda algo.
1: Estoy viendo. Ay, Dios mío. Mira, mejor no hablemos, compadre, y la música que es el ingrediente principal para que nuestra gente querida que va a entrar al TikTok, Homero punto del punto Perú, y van a hacer también sus votaciones.
0: Claro.
1: Porque a partir de hoy, lunes, se vota.
0: Así es, ya están las votaciones, ya saben que son de lunes a jueves, de 4 a 6 de la tarde, para elegir la canción.
1: ¿A qué número de WhatsApp puede la gente hacer sus votaciones?
0: Al 934-820-032. Okay. A ver, otra vez, tú, repítelo, por favor.
1: Es el 934-820-032.
0: Ahí muy bien. Te cuento que también voy a regalar a partir del día de hoy, yo. Dos entradas, el día de hoy son dos entradas para ir a escucharme cantar Corazón Mío en versión rock.
1: Regalan 20 por si acaso.
0: No, pues, cada día voy a regalar un par de entradas para que vayan a ver a mi hijo Moncho Calderón, que estamos estrenando una versión rock de Corazón Mío este jueves 24.
1: Entonces vas a regalar.
0: Oye, déjame hablar, Pedro. Este jueves 24 de septiembre. ¿Por qué eres así,
1: Todavía te voy a decir.
0: No, pero déjame hablar. Ya. Este jueves 24 de septiembre a las 9 de la noche en el Cocodrilo Verde.
1: Uy, sigue verde. Ahí nos pueden modular ese cocodrilo. Oye, entonces vas a regalar un paso doble o un salto triple.
0: A ver, queridos oyentes, sabiendo tantos artistas que tiene Andai, ¿por qué me tuvieron que poner a este señor aquí porque a mi costado?
1: Porque te han querido agasajarte, porque necesitas aprendizaje.
0: No, yo creo que no hay nadie que te soporte más que yo.
1: Oye, vamos.

0: En particular me encanta, siempre me gustó mucho desde que apareció en las radios y fue un indiscutible número uno. Vamos a escuchar entonces a Jean-Paul Strauss, que nos canta De todo lo mío es más.
1: Y de esa forma empezamos tu programa
0: Románticos de siempre.

0: Jones, que decía: de todo lo mío es más.
1: Así es, una hermosa canción. Yo nunca entenderé el título, pero la canción, que reconocer que es sí, tremendo, que el tema es buenísimo. Ya algún día lo tendremos aquí
0: para que
1: a Jean Paul para que nos explique claramente el título.
0: De repente Jean Paul va a decir: pues yo hasta ahora tampoco sé por qué.
1: Oh, grande, grande, Jean Paul. ¿Por qué no? Buenísima. Claro que sí, lo vamos a tener. Hay que invitarlo, hay que invitarlo, hay que traerlo.
0: Tiene que ya venir
1: al programa.
0: Ese,
1: sobre todo porque él también es de tu equipo.
0: Clarín.
1: De tu equipo de ganadores de Viña del Mar. Te asustaste. Te preocupaste.
0: Pero que
1: tu equipo de ganadores de Viña, él también nos trajo una gaviota como mejor intérprete.
0: Sí, puede ser, ganó el mejor intérprete.
1: Así es. Ya en su época la gaviota ya le entregaban de plata. Sí. Ya no como la tuya que te la trae. Tú viniste en bus. Encima viniste en bus regresando. De Viña del Mar en bus y con la gaviota.
0: Le sacaba de vez en cuando por la ventana para que tome aire. Si no, se me asfixiaba la pobre.
1: Jean Paul ya le entregaron su
0: hoy también en los controles está nuestro querido Vitocho. Muy pronto. Te cuento que le están haciendo su muñequito al Vitocho.
1: También, bueno, lo hace más rápido, más chiquito.
0: Sí, sí, porque dentro de poco él va a dar la pastilla cómica.
1: ¿Ah, sí? Ah, ya, está bien.
0: Como tiene tanta chimba.
1: Está bien, entonces déjame en paso.
0: Claro,
1: déjalo tranquilo. Él está sentadito en los controles y tú estás que lo molestas. Déjalo ahí, en paz, tranquilo.
0: Mejor le decimos a Jorge Pardo.
1: Claro, mira tú, Jorge Pardo también es otro ganador de Viña, del puro ganador de Viña, nomás ponen acá. ¿Por qué? ¿No?
0: Y no hay ninguno de Festival de Huacho, Festival de
1: Pata Blanca.
0: Oye, antes había festivales de Pata.
1: Festival de Pata Puma.
0: De Huánuco. No, hombre.
1: De Pata Pues, Susan Ochoa. Chuchan Ochoa. No, yo me paro equivocando. Tú te burlas de mí, yo soy disléxico, pues.
0: Entre otras cosas.
1: Entre otras cosas, sí. Vamos a escuchar a Jorge Pardo, que nos canta también un tema exitosísimo. Una canción que nos trajo dos gaviotas de plata desde Viña del Mar. La composición que le pertenece a Jorge y también a Jessica Sarango. Así que vamos a escuchar a Jorge que nos canta Mi alma entre tus manos.
0: Lo escuchamos aquí en tu programa
1: Románticos de Siempre.
2: Tu mamá iba a intentar no solamente diagnosticar cosas que puede tener tu mamá, sino también corregir aquello que presenta, incluyendo la hipertensión. Ahora, me dices que tiene corazón grande. Bueno, probablemente es en respuesta a la presión alta. El corazón crece por efecto de la hipertensión. El término hipertensión emotiva es un término un poco infeliz, te soy sincero, porque todas las presiones son emotivas y eso ha servido de pretexto para que la gente tome medicamentos muy eventualmente. No, la verdad es que la hipertensión es hipertensión, y es firme, y la prueba al canto es que el corazón de tu mamá ha crecido. Eso demuestra que es una enfermedad crónica y por lo tanto merece tratamiento, y ese tratamiento debe ser permanente. En cuanto al riesgo que sí implica, bueno, eso va a depender de los hallazgos. Se hace una serie de pruebas antes de operar, que son un protocolo preoperatorio, una serie de análisis, y cuando todo eso está completo vas al cardiólogo y emite un riesgo. Eso se hará seguramente en su momento, pero que eso vaya a evitar la intervención de tu mamá, dudo mucho, creo que no. Se va a operar, no te preocupes.
3: Ok, el día viernes, no sé si nos viste, invitamos a una señora que vino por su cuenta, ¿no? Ella pidió venir. Con mucho gusto aquí la aceptamos. Ella tenía 1,52 m y pesaba 130 kilos. Y tenía justo una eventración. La eventración es cuando eres tan gordito y hay tanta presión dentro de tu abdomen. Adentro está tu estómago, tu páncreas, tu hígado, tu intestino delgado, el yeyuno, el duodeno, el ileum. Todo está a presión. Entonces, la presión tiende, pues, a ser vencida. Entonces, se descose los músculos, la aponeurosis, y sale una bolsa grande. Y la señora me decía: me opero, no me opero. Entonces, en ese caso, ¿no? En ese caso de una señora con una gordura tremendamente grande, el médico le va a decir, a ver, ¿la opero o no la opero? ¿No? Entonces, porque toda esa tripita que está salida, hay que meterla. Y al que meterlo, ¿no? ¿Dónde, en qué espacio va a entrar? ¿No? De una u otra forma, va a restarle amplitud al pulmón. Entonces el médico dice, a ver, riesgo quirúrgico. Y el médico dice, no, esta señora tiene 72 años, es muy gordita, tiene una ventilación muy grande, no, más riesgo corre, ¿no? En la operación que al operarla. Así que baje de peso. Por eso ha venido el día viernes para bajar de peso, ¿no? Y la puedo operar. Entonces hay casos en que, como dice el otro Santos, lo que manda es el riesgo quirúrgico, ¿no? Si en el caso de tu mamá, eso no es una cosa parecida, sino es una eventuación, generalmente puede ser una cosa menor. Lo que yo te hablo de la paciente tenía una papaya afuera. Obviamente a esa mujer no se le puede operar, porque muchas cosas pueden pasar en un acto operatorio. Pero si tu mamá está dentro de lo normal, sí, dentro de lo normal. Y seguramente tu mamá sí es hipertensa de verdad, porque si no, ¿de dónde le va a crecer el corazón, ¿no? Los músculos que hacen los gimnastas no crecen solamente porque toman vitaminas, sino porque hacen ejercicio, vencen una resistencia, y eso es lo que pasa con el corazón. El corazón que bombea y bombea, crece pues el corazón, ¿ok? Dile a tu mamá que se chequee con el doctor Ricardo Santos y que tome sus pastillas para la presión arterial. Tenemos otra llamada. Hola, buenas tardes.
4: Aló, buenas tardes, doctor.
3: ¿Cómo estamos? Cuéntame.
4: Doctor, un favor, una consulta. Mire, yo estoy tomando transalucina por 2 años y hace 8 meses estoy tomando fidesterina para próstata. ¿Ya? ¿Afecta al corazón o al hígado?
3: ¿La primera que aconseja? ¿Qué has tomado la primera?
4: Transalucina, durante 2 años estoy tomando.
3: Ah, transalucina.
4: Sí, y después me han recetado hace 8 meses fidesterina. Tengo 60 años.
3: Ya, ok. La transalucina es una sustancia que te dilata los tubos por donde pasa la orina. ¿No? Tú sabes que la orina se forma en el riñón. Del riñón salen 2 tubitos que son los uréteres. ¿Ya? En el tercio final, ¿no? Allí, ese uréter, cuando tú tomas transalucina, ¿no? Se dilata. Y eso es favorable porque si tú tienes piedras en el riñón, al dilatar el uréter, es más fácil que tú botes más piedritas, ¿no? Porque si el tubo no crece, ¿por dónde pasan las piedras? No salen las piedras, va a tener cólico. Pero también la transalucina también sirve ¿para qué? Para que la uretra, ya es la parte del pene, también se anche. Y entonces, con eso puedes orinar mejor. Sobre todo si la próstata te ha crecido mucho y está aplastando y no deja pues que la uretra no deje pasar la orina. Entonces la transalucina es un dilatador de los conductos urinarios, ya sea el uréter, la parte final, y la uretra, toda la uretra. ¿Para qué sirve? Para que el paciente no se atasque, no se llene la vejiga, no quede llena de vejiga, porque eso puede ser un problema. Si la vejiga se llena de pichi, entonces la orina puede ascender, ¿no? Y puede causar un daño mayor que se llama hidronefrosis, y ahí sí el riñón corre el riesgo de poder ser muy maltratado. Eso es la transalucina. Antes que me olvide, la transalucina nunca se toma de día, porque también al ser un vasodilatador te puede dar mareos. Una persona que toma transalucina debe tomar la pastilla cuando se va a meter a su cama, no para que esté andando por ahí. ¿Por qué? Porque baja la presión, menos en el día, ¿no? Te puedes caer porque la presión arterial baja. Eso con respecto a la transalucina. El finasteride es otro medicamento, ese ya es una hormona. Es una hormona que pelea, compite con la testosterona. Mientras que la testosterona te quiere agrandar la próstata, la finasteride te lo achica. Entonces, el finasteride es otro medicamento muy distinto a la tansulosina, es una hormona y que te hace un achicaprecio de la próstata y efectivamente muchas veces tiene una muy buena función. Yo he tenido pacientes que, a ver, una próstata normal, normala, mide 17 centímetros cúbicos, más o menos. ¿Eso equivale a qué? A una nuez, a una pecana, para que ustedes tengan tiempo. Eso quiere decir que cuando todos los que estamos acá, los dos camarógrafos, el doctor Santos y yo, hemos tenido 17 años, nuestra próstata ha sido chiquita, de 17 centímetros cúbicos. Pero al correr el tiempo, ¿no?, la próstata comienza a crecer. Entonces el médico te dice, tienes hipertrofia grado 1, grado 2, grado 3, grado 4. Cuando estás en grado 4 es porque tienes más de 65, 70 centímetros cúbicos. Y es como una naranja aguando, semejante prostatón. Pero puede seguir creciendo, ¿no? Yo he visto próstatas fácil más allá de 120. Y en ese caso mejor ya más allá de ahí te operas. Pero cuando la próstata está por debajo de 90 y tú tomas finasteride por un buen tiempo, unos 3 o 4 meses, sí baja. Baja bastante y te evitas así la operación. Ese es el finasteride. Ahora, hay medicamentos que traen las dos cosas juntas, que traen la tansulosina con el finasteride mezcladito. Una sola pastilla en la noche. Por ejemplo, el Oriflow Duo, por ejemplo, el Tansulón Duo, son algunos de los medicamentos que tienen mezclados los dos medicamentos y que sirven cuando el paciente no le hacen su ecografía y ve que no puede botar toda la orina. Cuando la orina está retenida en más de un 50%, eso es una indicación de operación. Porque si la orina se sigue quedando ahí atrapada, va a rebalsar, va a subir, va a generar una hidronefrosis y va a matar tus dos riñones. Esa es una indicación de operación. Pero si no, el médico te puede decir, a ver, un último intento. Porque a veces el paciente dice, doctor, tengo miedo, ¿cómo me voy a operar? Y si no, no salgo vivo. Otra gente dice, doctor, ¿con cuál voy a pagar si yo soy pensionista, no tengo plata? Entonces, plan B, toma tu finasteride con tu tansulosina juntos y en 3 meses sí es cierto que eso se achica y el paciente puede por lo menos prepararse mejor para el acto operatorio. Vamos a volver con el doctor Ricardo Santos y haciendo todas las preguntas que quieran sobre corazón.

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0: Bien, queridos amigos, estamos con el doctor Ricardo Santos, médico cardiólogo, quien nos ha estado explicando, ha hecho una introducción de los diferentes exámenes que una persona necesita. Por ejemplo, te toman la presión y sale alta, ¿no? Entonces estás en un hospital, estás en una clínica, ¿no? Agarran un captopril, un enalapril, lo muelen, te lo ponen debajo de la lengua, ¿no? Y te dicen, ya está estable. Tú vas a tu casa, ¿no? Te tomas tu presión y ves que estás normal. Al día siguiente estás normal. Al otro día estás normal y tú dices, oye, ¿soy hipertenso o no soy hipertenso? Porque si me han dicho que la hipertensión no tiene cura y es de por vida, yo voy a tener que tomar una pastilla todos los días. Y generalmente, si es un captopril, un enalapril, un losartán, son más de 700 pastillas cada año. Entonces, ¿tomo o no tomo? ¿No? Entonces, el médico te puede decir, mira, hágase un electrocardiograma, aquí yo en B3, B4, B5, B6, que son unas gráficas que salen, yo puedo más o menos ver si tu corazón está creciendo o está creciendo, ¿no? Pero el paciente quiere salir de dudas. Yo no puedo vivir, doctor, sabiendo que soy o no soy hipertenso. ¿Soy o no soy? Entonces el doctor Santos dice, bueno, para sacarnos el clavo, vamos a hacer un mapa, ¿no? Que es una de las opciones que hay. Ahora el doctor Santos te va a explicar ya qué cosa es un mapa, para qué sirve, cómo se utiliza y cuáles son los beneficios, por ejemplo, de este examen que se llama MAPA. ¿Y qué significa MAPA? A ver, Ricardito.
1: Sí, MAPA quiere decir monitoreo ambulatorio de presión arterial. Es una prueba que consiste en colocar un tensiómetro de tipo automático con su respectivo brazalete en el brazo y que es una manguerita que pasa por detrás del cuello, va a un cerebrito electrónico que está en la cintura, lado derecho de la correa, y solito va dando la orden de que el brazalete que está en el brazo se insufle un número determinado de veces durante el día, que eso sí queda a criterio del cardiólogo que lo instala. La idea es que el aparatito mida la presión un cierto número de veces durante el periodo de vigilia, desde las 6 de la mañana hasta las 10 de la noche más o menos, y también durante la noche, desde las 10 de la noche hasta las 6 de la mañana, día siguiente. Y ahí vamos a, luego de retirar el equipo, vamos a recopilar los datos y nos vamos a dar cuenta de una serie de cosas. Por ejemplo, en qué momentos tiene presiones más altas, en qué momentos tiene presiones más bajas, si es que algunos de estos valores son excesivamente altos o excesivamente bajos, qué porcentaje de los controles va a estar alto. Va a permitirnos saber también si es que la caída normal de la presión durante la noche se presenta o no, debe caer un 10 a 20% la presión máxima, y si esto se presenta o se presenta de manera insuficiente, genera una serie de consecuencias en la apreciación del caso. Y también porque nos permite evaluar dos tipos de pacientes muy interesantes. Uno son aquellos que, por ejemplo, van al médico y la presión se muestra elevada y luego en su casa no tienen presión alta, se llama hipertensión de mandil blanco. Y otros que son al revés, o sea, personas que cuando van al consultorio su presión está maravillosamente bien, pero cuando están en su casa la presión se les sube. Y eso le decimos hipertensión enmascarada. Entonces la idea es tanto de diagnosticar casos especiales, valorar la situación de un paciente ya diagnosticado de hipertensión, o ver el control de la terapia, o sea, que también está controlando la presión a través del tratamiento, ¿no? Y compararlo, ¿no? Comparar el estudio que se hizo antes de darle el tratamiento y cómo está ahora que ya le dimos el tratamiento. Se cumple varias funciones, de diagnóstico, de valoración terapéutica básicamente, y descubrimiento de algunas formas especiales de hipertensión como las que he mencionado, la hipertensión de mandil blanco y la hipertensión enmascarada.
0: Ya, ahora hay otro examen que la gente mucho se confunde, el famoso Holter. ¿Qué cosa es un Holter? Porque eso se toma todos los días un montón en todos los hospitales. Hospital del Niño, Hospital de 2 de Mayo, Loaiza, el San Juan, el Carrión, en todos lados. Ahora, mucha gente dice, ¿para qué será? Entonces, el doctor Ricardo Santos nos dice, ¿qué cosa es un Holter? ¿Cómo es? Y cuando el médico le dice al paciente, señor, le voy a poner su Holter. Adelante, Ricardo.
1: Claro. El Holter no es más que un electrocardiograma grande, para que se entienda de la manera más sencilla. Lo que pasa es que cuando usted le toma un electrocardiograma en el hospital, en la clínica, en el consultorio, donde lo haga, el electrocardiograma es como una foto que utiliza 12 vistas y en un lapso muy pequeño de tiempo, unos cuantos segundos, toma una foto, una instantánea. Entonces, lamentablemente, muchas veces hay ciertas cosas que en ese momento en el electro no salen, porque no se da la coincidencia entre, por ejemplo, una pequeña arritmia y el momento en que le tomaron el electro. Y si usted va quejándose de un dolor, de repente ya se le pasó el dolor y en ese momento sin dolor le toman el electro. Entonces, por eso recurrimos a una prueba que haga una visión mucho más grande, una visión de más duración. Y a eso le llamamos el Holter. Se coloca a través de una serie de pegatinas que son electrodos. Ahí van los cables, que son estrictamente equivalentes a los cables que se colocan cuando uno hace un electro. Y se conectan también a un cerebrito electrónico que ahora sí va en la cintura, pero al lado izquierdo, ¿no? Y de esa manera se puede tomar un electro grandote, un electro de 24 o 48 horas, haciendo uso a veces de 5 cables, a veces incluso de 10 cables, ¿no? Como hacemos en estudios muy precisos, recurrimos al estudio de 10 cables, que nos permite tener los mismos 10 cables de un electrocardiograma. Y el estudio se vuelve muy completo. A través de eso podemos evaluar arritmias, bloqueos, podemos evaluar la variabilidad de la frecuencia cardíaca, que es el valor pronóstico en la persona, la posibilidad de que existan extrasístoles, ¿no? La irrigación coronaria, ¿no? Si la persona tiene, por ejemplo, ha tenido desmayos, ¿no? También nos informa. O sea, hay una serie de cosas que podemos hacer a través del Holter, ¿no? Y donde realmente podemos darle a la persona una imagen exacta de lo que tiene. Yo diría que el electro es como, si comparamos el electrocardiograma, el Holter y el famoso dedo largo, que es una especie de mini Holter que lo hacemos cuando tomamos electro, yo les diría que el electrocardiograma es como ir al cine y ver en la marquesina un póster de la película. Entonces usted se da cuenta, bueno, está ambientada en 1800 y tantos, veo que hay militares, me parece que esa es la Torre Eiffel, de repente finales del siglo XIX, patatín, patatán. Te ubicas en el tiempo, ves quiénes son los actores, la ropa, en fin. Eso es el electro. Pero eso no es la película, pues. El dedo largo sería como el tráiler. Y finalmente el Holter sí es la película. Durante 24 o 48 horas evalúas todo en el corazón, durante todo el tiempo, durmiendo, yendo al baño, comiendo, saliendo a pasear al perro, subiendo escaleras, etc. Entonces, una versión muy desarrollada de lo que es el electro, con una serie también de ventajas que da el análisis de la variabilidad de la frecuencia cardíaca.
0: Tenemos una llamada. Atención. Hola.
2: Hola, doctor. Qué gusto escucharlo. Que Dios lo bendiga. Lo estoy escuchando. Quería pedirle un favor bien grande. Le estoy llamando de Breña.
0: Ya.
2: Me llamo Salomé. Y mi problema es este. Yo en realidad soy vegetariana, pero mi problema es de que cuando estoy asustado, cuando estoy triste, me tiemblan los labios. ¿A qué se deberá?
0: Bueno, el temblor de labios cuando uno está llorando es bastante común. Tal es así que tú recordarás que muchas personas cuando lloran, uno no les entiende. No te dice, cálmate, cálmate, dime qué es lo que le pasa. El pobre paciente que se ahoga, que balbucea. Cuando uno tiene un llanto, una pena, tiene esa expresión, producto de la situación que haya. Ahora, hay muchos movimientos involuntarios que están muy cercanos a periodos de ansiedad. Por ejemplo, voy a dar varios ejemplos. Hay personas que son tartamudos, pero cuando cantan, cantan normal. O cuando están normales, padecen muy poco. Pero basta que se alteren, porque viene la adrenalina, entonces la adrenalina va a destapar, va a provocar un aumento de esta sustancia en algunos músculos y produce ese temblor. Los pacientes, por ejemplo, después de una tranca asesina, ¿no? Están alcoholizados, consumen tanta vitamina B para depurar el alcohol, que dicen, estoy con los muñecos. Y dicen que estoy con los muñecos porque obviamente la mano tiembla, y ese es un temblor, por ejemplo, por el consumo grande de té, de café, ¿no? Algunas otras sustancias. Entonces te estoy poniendo varios ejemplos de cómo algunos movimientos, los tics, por ejemplo, hay personas que tienen un tic y te guiñan el ojo, ¿no? Cada cierto tiempo, pero cuando están atacados por una situación de estrés, entonces tienen estos movimientos en diferentes partes del cuerpo. A veces también uno siente por que la pestaña salta, que el párpado salta. O a veces también, incluso a mí, a veces yo estoy viendo televisión, estoy bien echadito en mi cama y me comienza a saltar una parte del muslo, ¿no? Entonces ya yo no me asusto porque sé que son fasciculaciones producto de estas pequeñas descargas que hay. Entonces, lo que a ti te ocurre, ocurre en el cuerpo de diferentes maneras. Y generalmente son reacciones que están relacionadas a periodos emotivos donde la concentración de ciertas sustancias que se llaman catecolaminas aparecen en el cuerpo, ¿no? Cuando estamos con estas situaciones de angustia, de preocupación, a veces que uno también confunde como pena. Entonces, hasta ahí llega mi conocimiento. Si queremos saber además, giremos y vamos a la torre del conocimiento médico del doctor, el doctor Ricardo Santos, que es la Biblia y el Corán de la medicina.
1: No, para tanto. No, sí. Está bien, lo que has dicho es perfecto, estoy completamente de acuerdo, sí, ¿no? Si la cosa, pues, es una cosa ya muy recurrente, ¿no? Es una cosa que realmente ya es caprichosa, pero se ha instalado recientemente, yo creo que no estaría de más que visite un neurólogo, ¿no? Ellos son realmente los especialistas en estos temas de movimientos a veces involuntarios y podrían brindarle alguna asesoría, ¿no? Respecto a su caso.
0: Por si acaso, hijita, busca un neurólogo. Nosotros tenemos dentro del cerebro 12 pares de nervios que son muy importantes. Los médicos le decimos los 12 pares craneales. Por ejemplo, un oftálmico, un olfatorio, un facial, dos faciales, dos trigéminos, dos auditivos. El neurólogo te va a pedir, a ver, arruga la frente, a ver, cierra los ojos, abre un ojo y cierra el otro, a ver, silba, a ver, saca la lengua, lengua a la derecha, lengua izquierda, y de esa forma el neurólogo va a ir examinando uno por uno tus nervios craneales, y con eso seguramente te va a decir, hija, no te preocupes, estás pasando por un momento ansioso, por ahí te da tu alprazolam un cuartito, se acabó el problema. Así que, pero sí, chequéate con un neurólogo. Vámonos a un, aunque yo creo que es eso, ¿eh? Es eso, ¿ok?
1: Más que seguro,
0: pero Juan seguro vivió muchos años. No, entonces, yo no creo que tengas nada grave, pero si puedes, visita a un neurólogo, vas a estar más tranquilo cuando te diga, usted no tiene nada. Vamos a un pequeño corte y volvemos.
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0: Bien, queridos amigos, hasta aquí el doctor Ricardo Santos te ha explicado lo que es un marcapaso, un mapa, ¿ok? Eso es para ver que hay mucha gente que en la noche le sube la presión. Sabrá Dios por qué, pero hay mucha gente que se acuesta y no se despierta porque su alma se escapa en la noche, le sube una presión, entonces, y de día está normal. Entonces, hay esos casos, uno de esos casos explicativos es por qué es tan útil el mapa, porque con el mapa no te escapas. Hay gente que puede ir, que está con un estreñimiento de padre, señor mío, va al baño, puja, porque el hombre está estreñido. Entonces viene un estímulo del parasimpático, paro cardíaco. ¿Qué pasó? Sentadito en el trono se nos fue. Entonces, hay exámenes que son muy importantes porque te narran la película completa. Lo otro es lo que dijo el doctor, ¿no? Que una cosa es un electro, que de repente te agarra un momento tranquilito, ¿no? Y el médico dice, no tienes nada, ¿no? Y después de esa foto, el resto estaba de cabeza. Entonces, ese es otro examen. Vamos a seguir hablando de exámenes después de esta llamada. Hola, buenas tardes.
10: Buenas tardes, doctor. Una consulta.
0: Dale.
10: ¿Me escucha?
0: Sí, perfecto y claro.
10: Allá, hace 2 meses me dio un paro. Me dio un infarto, me dio un infarto. Y a raíz de eso fue al hospital, una parte, pero no me atendían. Yo me fui a un médico particular. El médico me dijo que me dio un infarto leve, no un infarto fuerte, porque por la grasa se ha tapado una arteria, una vez se me ha tapado el corazón. Ya estoy 2 meses con esto. Y el médico me dice que tengo que ir a hacerme sacar esto, entrar en algo por el brazo, para llegar al corazón, para saber qué arteria o qué es una tapada para poder operar esa parte. Y es así, doctor, lo que debo esperar. Esa es mi pregunta.
11: No he escuchado bien.
0: Bueno, voy a narrar lo que yo te he entendido. A ti te ha dado un infarto, fuiste al hospital, no te atendieron, te fuiste a un médico particular. Eso quiere decir que tu infarto ha sido un infarto pequeño, ¿no? El infarto, o sea, cuando el corazón se queda sin sangre, duele un montón y te hace correr al hospital. Si es que la gran mayoría de tu corazón sigue funcionando, porque tú tienes varias arterias, entonces tenemos la suerte de seguir viviendo. Pero el dolor ya te avisó que algo pasa ahí. Y entonces ahora lo que tú tienes que hacer es hacerte un estudio para decirte, a ver, ¿cuál en singular o cuáles de los vasos sanguíneos se te han taponeado? ¿Y en qué magnitud? Porque de repente tú tranquilito puedes vivir, pero de repente te agarra un terremoto y tú asustado corres 100 metros, el corazón comienza a trabajar y no va a aguantar. La cañería obstruida que tú puedes tener no va a permitir que haya suficiente sangre al corazón y el infarto puede ser mucho más grande. Entonces, te voy a pasar con el doctor Ricardo Santos, quien ahora sí ya escuchó de que tú eres un paciente, por la voz que tienes, calculo que tienes unos 70 años, por la voz, que has tenido un primer infarto, ¿no? De repente no ha sido un infarto, sino ha sido una angina, puede ser. Pero tú necesitas conocer cuál es el daño de tu corazón para ver cuál es el tratamiento. El doctor Ricardo Santos te va a explicar. Adelante, Ricardo.
1: Sí, bueno, si le han dicho que ha tenido un infarto pequeño, hay que investigar la situación de sus coronarias, ¿no? Entonces, obviamente tiene que usted tener un electrocardiograma ya reciente, se hace la evaluación ecocardiográfica del movimiento de su corazón, ver cómo quedó, qué porcentaje de contracción tiene, qué tal se relajan esas cavidades, si hay algunas zonas dentro del ventrículo que no se mueven debidamente o se mueven poco o simplemente no se mueven. Todo eso se puede saber a través del ecocardiograma. Para poder saber cuál es la situación de sus coronarias, se pueden realizar algunos estudios. Lo recomendable en una situación como esta es hacer una angiotomografía y un score de calcio para ver cómo están sus arterias coronarias. Y de acuerdo a eso, como primer estudio, se puede pasar ya a estudios más profundos, que pueden incluir, por ejemplo, una cardiología nuclear o pueden incluir incluso una cinecoronariografía, que lo que buscan es saber si ese tejido que ha quedado, obviamente, algo lesionado, y las arterias que le suministran sangre son eventualmente recuperables, o sea, se pueden destapar, si se pueden solucionar su problema de obstrucción colocando un stent o incluso recurriendo a una cirugía de bypass. Pero el solo hecho de que haya tenido un infarto ya lo coloca en una situación de diagnóstico de enfermedad coronaria que motiva una serie de pasos, señor, que van a tener que ser cumplidos hasta llegar a una definición y un tratamiento. Porque si no, se viene el segundo, el tercer infarto y obviamente no necesariamente usted va a tener la misma suerte que tuvo con el primero y fue salir con vida.
0: Ok, entonces ahí está la respuesta. Hay que tener el conocimiento pleno de cuál de tus arterias se dañó, en qué magnitud, y eso tienes varias salidas, ¿no? tienes tratamiento médico, si el tema no es muy grave, tienes los bypass, tienes tu resorte que te ponen por dentro para que te amplíe el vaso sanguíneo, ¿no? Hoy día, la medicina cardiológica ha avanzado mucho y hay muchas salidas, ¿no? Por ahora, no, prométeme que estás tomando tu clopidrogrel todos los días, prométeme, y que estás tomando tu atorvastatina todos los días, y prométeme que no me hagas ningún esfuerzo físico desmesurado. No te pongas a empujar bultos, a cargar bultos o a hacer carreras por ahí, ¿no? Ese corazón está hasta ahora, mírame y no me toques, ¿ok? Es más, hasta cuídate de no enfermarte, porque imagínate, Dios no quiera, te da una fiebre alta. El corazón con una fiebre alta va a duplicar su frecuencia cardíaca. No va a aguantar si es que la lesión es importante. Por eso toma tus vitaminas, toma tu clopidrogrel, toma tu atorvastatina, controla tu presión, no te pelees con nadie, ¿no? Y busca al doctor Ricardo Santos. Garantía total. ¿Ok? Bueno, seguimos entonces explicando. Hay otro examen más. Hay un examen que dice, doctor, me han dicho que me haga una prueba de esfuerzo. Bueno, el mismo nombre te explica qué cosa es una prueba de esfuerzo. Pero vamos a ver cuál es su utilidad, por qué te piden una prueba de esfuerzo. Eso lo va a explicar nuestro cardiólogo, el doctor Ricardo Santos. Adelante, Ricardo.
1: Sí, la prueba de esfuerzo también se llama ergometría. Básicamente consiste en lo siguiente: cuando usted hace un electrocardiograma, lo hace en reposo. No está exigiendo al corazón. Y muchos de los problemas cardíacos se delatan justamente por la exigencia a la que es sometido el corazón. Por eso se habla de insuficiencia coronaria, por no poder satisfacer ciertas situaciones, una demanda de latidos por un esfuerzo o por una emoción, ¿no? O por cualquier otro motivo. Por ejemplo, subir a la altura, por ejemplo. Entonces, para poder develar qué es lo que ocurre, se lo somete a una prueba de esfuerzo, en la cual usted camina en un tapiz rodante, una banda sin fin, la banda se va moviendo, y el cardiólogo encargado de la prueba va a ir aumentando la velocidad del tapiz y va a ir incrementando la pendiente del tapiz con el propósito de que usted sienta una mayor exigencia. La respuesta del cuerpo, la respuesta normal, es que sus latidos van a comenzar a subir. Y a la medida que suba ese número de latidos, usted se va a ir aproximando a un valor que se determina antes de la prueba, con una fórmula especial. Y si lo alcanza y no hay cambios en el electrocardiograma, usted pasa la prueba. Por el contrario, si antes de ese nivel usted comienza a presentar manifestaciones de dolor o hay cambios en el electrocardiograma que se toman en paralelo a este esfuerzo físico, nos dice que usted tiene una enfermedad coronaria. En eso consiste la prueba de esfuerzo, la prueba ergométrica.
0: Ok, tenemos una llamada desde la rica Vicky. Aló.
11: Aló, doctor. Buenas tardes.
0: ¿Cómo estás, hija? Cuéntame.
11: Yo bien.
0: Cuéntame, hijita, sí. ¿cuál es tu preocupación?
11: Mire, doctor, yo he tenido dos infartos y un ACV.
0: ¿Ya?
11: Y el último infarto que he tenido, me operaron con dos stents. Me han muy visto. Y ahorita me están necesitando un angiograma para que me vean, para si necesito una percusión, no sé.
0: Y así, hija, sigue.
11: Y no sé si es necesario, porque el doctor ya me ha puesto dos stents. Y sigo con la ¿cómo se llama? Con la presión alta o me baja demasiado. y el dolor del pecho no se me quita hasta que tome las pastillas del dolor de corazón que me han dado.
0: ¿Tú eres diabética, hija?
11: No, doctor, pero actualmente me ha subido el colesterol.
0: Ya, ¿y tu hija eres de raza morena?
11: Sí, doctor.
0: ¿Arriba Alianza?
11: Sí. Arriba Alianza, doctor.
0: Arriba Alianza. Todos mis amigos, mis pacientes de esa hermosa raza morena tienen por herencia, por genética, una tendencia a ser hipertensión. Así que hay que estar mucho más cuidados. Por eso escúcheme, toda la gente de Alianza Lima, todos los morenos y los descendientes de la gente morena, ojo con el salero, ¿eh? Ojo con el salero. Coman bajo de sal. Tú me dices que te has tenido todos dos infartos, te han puesto tu estén y ahí como que estás equilibradita. Pero también me has contado que has tenido un ACV y te han pedido una angiografía. Seguramente es para evaluar qué ha pasado. El doctor Ricardo Santos te va a hacer algunas recomendaciones.
1: Sí, bueno, ya usted es una paciente coronaria conocida, el factor de riesgo más importante parece ser hipertensión arterial, por ahí también descubren que tiene problemas de colesterol, pero ya con enfermedad coronaria y enfermedad cerebrovascular. Dos infartos.

0: toda la estructura del árbol coronario para saber dónde es que va a poner los puentes. Entonces, de eso se trata muy probablemente.
1: Ok, hija, ya ha sobrevivido a dos infartos, el hecho que tenga dos estén, en buena hora, ahora no vayas a aflojar, ¿no? Toma tus medicamentos, controla tu presión, controla tu glucosa, baja tu colesterol, ¿no? Toma tu atorvastatina hasta que Alianza Tricampeones. O sea, toda tu vida tienes que tomar tu atorvastatina, tu clopidogrel, cuida tu glucosa, baja de peso, hija, porque una cosa es que tu corazón trabaje para una persona gordita, otra cosa más fácil es que tu corazón trabaje para una flaquita. Así que trata de bajar de peso. Y para bajar de peso, olvídate de todo lo que es dulce, olvídate de la papa, la yuca, el camote y la harina, el arroz, ¿no? Y toma bastante agüita, vas a bajar de peso. Ahora la pregunta del millón, ¿dónde encontramos al doctor Ricardo Santos?
0: Bueno, en redes sociales, en

0: futuro.
1: 899, ese.
2: Ese es, ese. 9292-899, ¿ok? Bueno, y a mí, para cualquier examen, ¿no? Me llamas al 999.
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1: ¿Compras azúcar rubia porque piensas que es mucho más saludable que el azúcar blanca? Te cuento que la diferencia no es tan grande como parece, por más que una se vea menos procesada o con un color más natural. Tanto la azúcar blanca como la rubia están formadas principalmente por sacarosa, que es el azúcar que todos conocemos y usamos en casa. La diferencia está en que la azúcar rubia conserva o contiene una pequeña cantidad de melaza, que es la que le da ese color marrón, su sabor característico y también pequeñas cantidades de algunos minerales. ¿Eso la convierte en una opción mucho más saludable? No realmente. Esos minerales están presentes en cantidades tan pequeñas que tendrías que consumir muchísimo azúcar para obtener una cantidad importante de ellos. Y claramente, esa no sería una buena idea. Así que recuerda, que un azúcar sea marrón o se vea más natural no significa que deje de ser azúcar. Elige la que prefieras por sabor o por la preparación que vas a hacer, pero no porque una sea muchísimo más saludable que la otra. 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
0: Y así llegamos al final de La Ingeniera de tu Cocina. Gracias por acompañarnos. Nos

Angie Chávez, con su hermosa canción Yo te amo, una creación que nace de la inspiración de Juan Carlos Fernández Valdivia, y la escuchas aquí en Inspiración FM.